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2: Son las 20 horas, 28 minutos.
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1: Son las 20 horas, 56 minutos.
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1: Son las 21 horas, 28 minutos.
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1: Son las 10 de la noche.
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1: Son las 10 de la noche, 30 minutos.
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1: Son las 10 de la noche, 58 minutos.
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1: Son las 11 de la noche, 30 minutos.
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1: Son las 0 horas, 28 minutos.
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1: Son las 0 horas 58 minutos.
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1: Es la 1 de la madrugada, 31 minutos.
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1: Es la 1 de la madrugada, 58 minutos.
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1: Son las 2 de la madrugada, 28 minutos.
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1: Son las 2 de la madrugada, 59 minutos.
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1: Son las 3 de la madrugada, 58 minutos.
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1: Son las 5 de la madrugada, un minuto.
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1: Son las 6 de la mañana.
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1: Son las 7 de la mañana, un minuto.
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1: Son las 7 de la mañana, 59 minutos.
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1: Son las 8 de la mañana, 28 minutos.
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1: Son las 9 de la mañana.
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8: Hola, ¿qué tal, festival? Tengan ustedes muy buenos días. Ya estamos iniciando con la mejor energía positiva esta mañana de día martes 2 de junio. Segundo día de este sexto mes de este año 2026, que por supuesto ya estamos listos y dispuestos para acompañarles hasta muy cerca del mediodía con todas las noticias, informaciones y la buena música que por supuesto está en comandos técnicos, en la producción general, el sensei, el gurú, el maestro, el semidios de las perillas, Claudio Peter Reyes. ¿Cómo amaneció, Petercito?
9: ¿Vos cómo estáis todavía, mi hermanito loco?
8: Ay, yo anoche me la lloré toda, Peter, me la lloré toda viendo la teleserie. Murió el coque, murió el coque. Oye, lloré anoche, Peter, viendo la teleserie, Superados. No estoy pasando
10: de la
8: es una teleserie que dan en el Mega. Y la verdad que murió el personaje más bueno. ¿Usted no la ve, Peter? Sí, usted no la ve. A esa hora usted está con Morfeo, está durmiendo. Bueno, ayer lamentablemente falleció el coque. Y uno dice, ¿cómo puede llorar? Uno tiene que ser bien ¿cierto? Aquí, mata de arrayán. Uno tiene que ser bien mata de arrayán florido para llorar por una teleserie. Pero ayer fue tan emotivo, yo por eso aplaudo a el director, al guionista, a los actores, porque es tan real que yo estaba poco tendido.
10: ¿Qué pasó?
8: Llorando, mire, entra la pasita, mi hija me dice, papá, ¿qué te pasó? Murió el coque, pasita. Y la pasé, pero va, como güey, yo la pongo en teleserie, que era tan real, así que... Para que veas de lo sensible que soy, pues de lo emocional que soy, así soy yo, bueno...
10: ¿Qué pasó?
8: Así soy yo, yo lloro, me río, pero hoy día le voy a dar una florcita al coque porque... Murió el coque. Bueno, quiero saludar a todas nuestras auditoras y amigos que nos sintonizan en el 106.3 FM. Soy Jaime Zamorano y así arranca ¿Cómo va la mañana? De día martes.
11: ¿Pero por qué tenía que decirlo?

0: ¡Eso! ¡Atención, atención, atención, atención! A todas nuestras auditoras y auditores de los gremios de adultos mayores, porque levántate, papito, levántate, mamita. Porque a las 10 de la mañana comienza hoy la nueva caminata. Hoy martes se realiza la nueva jornada de caminatas mayores para nuestros adultos de Isla de Maipo. Voy a ir, pues, mijito, voy a pedir permiso. ¿Me da permiso para ir o no? Ya, voy a ir. Gracias, Petercito. ¿Me voy nomás? Perfecto. Me dieron permiso entonces para ir a caminar. Hoy a las 10 de la mañana, la actividad es impulsada por la Casa del Adulto Mayor, incluido un recorrido que lo dan cada día martes a esos minutos antes de las 10 de la mañana. Y quiero contarles que van a participar, como siempre, todos los amigos y amigas de la tercera edad. Esta invitación es abierta para este día martes, que se puedan reunir en la Casa del Adulto Mayor, que está ubicada en Alcalde López número 47. Desde las 10 de la mañana se recomienda traer un termo con agua, termo con tecito, así como yo, por ejemplo, yo ando con mi termito de tecito con miel para poder calentar mi cuerpo por dentro, ya que lo único que me queda por el momento sería tomarme un té caliente con miel para endulzar la mañana. Y si usted quiere, no sé, pues traer alguna agüita isotónica, si quiere traerse... no, eso no, no puede traer malicia, tiene que traer agüita porque... ¿Ah? Porque la caminata va a ser más o menos cerca de una hora reloj. Quien está encargada... Hoy también sería bueno, ¿ah? ¿Eh? Un vinito navegado con unas rodajas de naranja. Oh, cosita más rica. Recordemos que Maricel Hernández es nuestra gurú encargada de esta unidad municipal y recordó que hoy a las 10 de la mañana, entonces usted tiene esta invitación para que las adultas y los adultos mayores puedan venir a caminar. El teléfono es el 2287-69-151, así que si usted quiere salir a caminar con los adultos mayores, lo debe hacer al 2287-69-151. ¿Quién apareció aquí? Mi niño que lo había echado de menos, Israel.
1: Una guaguita, mira qué chiquitita. ¿Sabes cuántos meses tiene?
0: Cosita más linda. ¿Cómo estás, Israelito? Israel Aravena. Bueno, cuando hablamos nosotros de tercera edad, Israel, usted
1: es una guaguita, mira qué chiquitita.
0: Oye, y más encima anda con ese... ¿Cómo se llama? Ese peluito, que es como cuando las guaguitas los llevan a los control sanos. Ah, le falta lo único, ese capuchón con la orejita, que así se parecería a Dani 21 también. Es que, con ese capuchón y esa orejita de tigre o de conejito.
1: 3 meses.
0: Sí, se parece. Saludamos a Israel Aravena, el rey de las peleas de la tarde.
1: Guaguita, mira qué chiquitita.
0: Oiga, ayer estuvo en la tarde usted. ¿Sabe que yo andaba haciendo algunas compras y a las 6 de la tarde puse el programa? Y estaba solo el símbolo girando y después no me pude meter. ¿Qué habrá pasado, mi príncipe? No pude ver a Jonita. Ah, entonces a lo mejor mi celular, porque es que hoy ya va a meterme al cyber para comprarme uno nuevo, porque este a tubo hay que calentarlo para que funcione. Andamos en las mismas. 9:12, así que recuerda, levántate, papito, levántate, mamita, y ven a caminar hoy a las 10 de la mañana en la Casa del Adulto Mayor. Te lo dice Cómo va la mañana en tu Radio Isla.
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0: ¿Quieres saber cuál es la sensación térmica que tenemos en esta hora de la mañana en la comuna de Isla Maipo? Cuando ya son las 9 de la mañana con 16 minutos, alcanzamos a los 9 grados, solo 9 grados la temperatura del momento en toda la comuna de nuestra querida Isla de Maipo, y también la máxima para hoy se espera tan solo 19 grados. Así que atención, abrigarse, a colocarse toda la ropa, la primera capa, la segunda capa, la tercera capa, y así no tener que enfermar. Recuerde que a pasos agigantados se nos viene la temporada invierno. Ahora, para los más amigos de la nieve, les quiero contar que lamentablemente están con pocas probabilidades de sacar los esquí. Y yo voy a tener que dejar la bolsa nylon en la casa todavía, que la uso como trineo, porque indican que para el deporte blanco, este deporte tan barato por lo demás que sale, no hay nieve en la zona central. No hay nieve en la zona central. Así que Israel, si a usted le gusta esquiar, a chillar los boletos, se puede ir este fin de semana. Recuerde que usted tiene como 9 días a favor suyo. Así que por lo tanto, tómese los tonos más, israelitos, y vaya ahí a Nevados de Chillán a disfrutar su deporte, que es el esquí. La temperatura no va a pasar más allá de los 12 grados de aquí al mediodía, así que vamos a tener que seguir con frío. Estamos con hipotermia, y el santoral recuerda para hoy a Erasmo, así que le mandamos un saludo muy pero muy grande a todos nuestros queridos amigos que lleven el nombre de Erasmo. Un gran amigo personal mío se llama Erasmo Escala, y también le mandamos un saludo a Erasmo Carlo, un gran intérprete también, que nos dejó un gran legado musical, y Juan Erasmo Mocho, si no me olvido, era de la generación de los 70.
1: Así que, ¿quién es?
0: Uno de los románticos cantantes de la generación, Juan Erasmo Mocho, que tenía una canción bien, pero bien romántica en la época de los 7.0.
2: La temperatura en Isla de Maipo.
3: 2 grados.
0: ¿Pero eso cuándo fue, Peter? En la era de hielo. A ver, vamos a verificar, ¿eh?
2: La temperatura en Isla de Maipo.
0: ¿Ya?
3: 3 grados bajo cero.
0: En Narnia. 9 grados indica la temperatura, y vamos a contarles que, como les decía, tan solo 12 grados vamos a llegar a
2: la temperatura en Isla de Maipo.
0: ¿Cuál es la temperatura?
3: 43 grados.
0: Y esa es la temperatura que tenemos, por supuesto, acá en el 106.3 FM, porque todo el calor humano comienza a sonar. 9:19, día 2 de junio. ¿Cómo va la mañana?

0: Quiero y deseo tener ese contacto directo con nuestras auditoras y auditores. Quiero que nos manden un saludo, quiero que nos manden algún comentario. ¿Dónde? Al más 569-4422-6906. Totalmente habilitada la línea del WhatsApp para que usted nos pueda decir lo que usted estime conveniente. Nosotros acá, por supuesto, hacemos un pequeño filtro para saber si a lo mejor, imagínese, llama alguien y dice: oiga, Jaime, lo quiero invitar, ¿sabe dónde? Allá donde están las luces rojas. Entonces nosotros, ¿qué hacemos? No, ese no podemos tirarlo al aire porque estamos en la mañana. Pero si nos quiere comentar alguna noticia, si nos quiere, quiere saludar a alguna persona, usted lo hace al más 569-4422-6906. Y ahora, si quiere conversar con nosotros directamente, debe marcar el teléfono red fija. Primero sacarle el pañito bordado, luego tiene que sacarle el candado y discar con ese teléfono de... el 442-86-6643. Ese mismísimo teléfono, el 442-86-6643, es el teléfono que está totalmente habilitado para que usted nos pueda llamar y comentar lo que usted estime conveniente. Quiero contarles que este viernes nos vamos a juntar. Usted dirá, ¿dónde nos vamos a juntar? En el sector del Escorial de Naltaua, porque vamos a acompañar a la oficina local de la niñez y junto a la directiva de estudiantes de nuestra comuna, que expuso su rol como promotores de los derechos. Y también quiero contarles que vamos a celebrar el Día de la Reforestación de Especies Nativas en ese sector. En tanto, la primera autoridad local, Juan Pablo Lave, destacó el compromiso de los jóvenes por ser un ejemplo para los pares al preocuparse activamente por el bienestar y el mejoramiento de su entorno. Así que reiteramos entonces, el próximo día 5 de junio, viernes, en el Día Internacional del Medio Ambiente. Ojalá que fueran todos los días ese Día del Medio Ambiente para que podamos cuidar. Ayer me dio, Peter, una indignación. Oye, se me salió la cadena. Si no era porque iba pendiente de manejar, le hubiese sacado una foto y le hubiese tomado la patente. Un vehículo particular botando basura por la ventanilla, ¿verdad? Me dio una indignación y me dio una sensación rara de poder pararme y toda la basura que iba tirando ahí en el camino de Isla de Maipo hacia el sector de, digo, el tiro, donde está la cruz. ¿Cómo se llama ese sector, Peter, si me apoyáis? Gasitú, un poquito más allá, donde hay una cruz, a mano derecha. Mira, perfecto, muchas gracias. En el sector de Miraflores, un vehículo particular iba tirando la basura, los envases, y no tan solo uno, sino que vi volar incluso una botella de estas de bebida de fantasía, de las que tomaba Calito Run, y la verdad que me dio una raya tremenda de cómo no van a querer cuidar nuestro planeta, y especialmente, al parecer, no iba solo el conductor, así que el ejemplo lindo y hermoso que le estaba dando a los pequeños. Pero de lo malo también tengo que aplaudir lo bueno, porque le voy a contar algo. Hoy día yo le toqué la bocina y le mandé un tremendo aplauso. ¿A quiénes? A unos señores, una cuadrilla, que están por fin, pero por fin, en la bajada peligrosa esa donde está el corte, están echándole nada menos que un kilito de amalgama. ¿Ah? No sé si le están echando gutapercha, le están echando ripio, no sé qué le están echando, pero van a tapar esos cráteres que hay en esa tremenda bajada que lamentablemente, si no tapan esos eventos, podrían ocasionar un grave problema, especialmente llamado accidente. Así que le hago el llamado de atención y felicito a esta cuadrilla. No sé quién los habrá mandado, no sé si ellos pertenecen al MOP. ¿Usted lo mandó, Peter? Qué bueno, por eso usted es el gurú. Porque, claro, Claudio Peter Reyes, lo que dice él es ley. Así que muchas gracias, Peter, por haber mandado. Oiga, no me diga, ¿y usted mismo compró el asfalto?
1: Ya, mi amor,
0: ¿en
1: ya.
0: ¿En serio? Jota, qué bueno usted. Usted es bueno.
2: Yo soy un genio.
0: Oiga, usted, Peter, ¿sabe qué? Usted no es bueno. Usted es bueno con doble B. Así que, ¿y cuánto le salió el asfalto? ¿Cuánto le salió el asfalto? Porque usted lo compró, ¿no? Mira, qué buena persona. Ya, revise nomás ahí. Así que, atención, hago un llamado y aplaudo lo bueno entonces que pasó hoy día. Hay una cuadrilla de personas que ha mandado Claudio Peter Reyes a tapar los baches, tapar los eventos que están ahí en esa peligrosísima curva llamada la curva del terror, que yo la bauticé así, y que está justo donde hay unas torres yendo hacia el sector de Talagante, donde está el Camping Millantú, luego uno pasa para Imasa y luego hay unas torres de alta tensión. Y ahí, justo en esa curva, habían unos tremendos pedazos de eventos, que de hecho, si fuéramos antiguos, podríamos jugar hasta las bolitas Treollito, porque estaban, pero para hacer hasta una sopa o un curanto. Estaba para hacer un curanto los baches y los eventos que habían ahí. Así que hoy día, afortunadamente, cuando me vaya a mi condado, voy a poder ahora pasar sin tener el peligro de echar a perder alguna pieza de mi azulito.
1: Oye, ¿cuándo pagan?
0: Buena pregunta. Oye, ¿cuándo pagan? Estamos a 2 de junio. Este mes, ¿cuántos días tiene? ¿28? ¿No? Ojalá que tenga 28 días este mes. 9 de la mañana con 29 minutos. 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Pero solo cuento a la vuelta porque ya son las 9 con 30 minutos en este día. ¿Cómo va la mañana? En su Radio Isla.

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0: ¿Alguna vez, pregunto yo, le han hecho el cambiazo? ¿Le han hecho el cambiazo? Esa técnica de los delincuentes cuando dicen, oiga, estoy vendiendo este celular. Y uno a veces por querer ahorrarse un poquito de dinero cae en esta trampa y cuando va, le muestran el celular original y cuando usted cancela este monto que le piden, le hacen el cambiazo y le pasan uno de palo, de esos que son más falsos que billete de 45 lucas. Pero quiero contarles que la Junta de Vecinos de Llavería está invitando para que hagan el cambiazo el próximo día, sábado 6 de junio. Pero usted dirá, ¿cómo están haciendo algo ilegal, como dijo Guayquimán? No, el cambiazo de láminas para completar tu álbum. De eso estoy hablando, porque el Club Deportivo Social y Cultural de Llavería invita cordialmente a todos quienes deseen participar en la jornada de intercambio de láminas para completar tu álbum que se va a realizar en la cancha de Llavería. ¿Cuándo? El sábado 6 de junio, desde las 15 horas y hasta las 17:30 horas, lugar cancha Llavería. Todos cordialmente invitados para que hagan el cambiazo de láminas. Claro, se había asustado usted, ¿eh? El cambiazo de láminas para completar su álbum, sábado 6 de junio. Y nosotros acusamos recibo de esta información que nos hacen llegar nuestros queridos amigos del Club Deportivo Social y Cultural de Llavería. Así que ya sabe, si usted quiere encontrar la llave para esa lámina que le falta, vaya a Llavería. Pues ahí está, el 6 de junio, desde las 3 de la tarde hasta las 5 y media. Yo, la verdad, que hace mucho rato que no junto láminas, lo único que junto son clásicas láminas que daba la cuarta, ¿se acuerda usted la bomba 4? Esa juntaba yo, pero lamentablemente ahora ya se descontinuó, así que hago el llamado. Quienes quieran intercambiar laminitas de la bomba 4, de la cuarta, y también esta cartilla que yo juntaba del doctor Cariño, ¿se acuerdan? ¿Eh? El doctor Cariño. También entonces podemos intercambiar esas laminitas que son coleccionables. También la coleccionaba, po. También la coleccionaba. Así que hago la invitación. No olvide, amigo querido, 6 de junio, cancha Llavería. Ahí va a estar entonces el intercambio de láminas para completar el álbum del Mundial, donde, por supuesto, Chile no va. Usted tiene del Mundicrom, de esa generación, po. ¿Se acuerda, no? Donde estaba Merelo, Caselli, el Pollo Belli, Jurel Herrera. ¿Qué más de esa época había? Mario Ben, el Gato Ben, el mejor arquero de Chile, de toda generación, sin duda. Zapito Livingston, el Cóndor Roja. Qué época moza, qué época moza. Quiero contarles, amigos queridos, lo siguiente. Atención, atención, atención, atención, atención, atención, atención, porque les voy a contar lo siguiente. 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

0: arriba, porque lo único que quiero es conquistar ese corazón. Si a usted se le juntan las letras, si usted no logra ver muy bien, si usted tiene problema de presbicia, si usted tiene el problema que me pasa a mí, de sejuela, que sejuela juventud, este mensaje es para usted. La Casa del Adulto Mayor coordina un nuevo operativo oftalmológico para el próximo 17 de junio. Márquelo en su calendario. Usted dirá, ¿y cómo lo marco? Fácil, vos. Mire, mire cómo ando yo haciendo.
1: ¡Aló!
0: Ando con la hoja del calendario y lo ando rayando todos los días. Lo tengo marcadito ahí. Sí, vos, y se fue en mayo, vos. Por eso tenía todos los compromisos. Mi hijo me dice el rorro, oiga, papá, si el celular también tiene agenda.
2: Y oye, ¿cuándo pagan?
0: Lo mejor es este, papel y lápiz. Aquí yo tengo marcado todo lo que me va saliendo de eventos y todo lo que va saliendo en el día a día. Así que, atención, marque y anote. El número 17 de junio es el día de la suerte. En las dependencias de la calle Alcalde López, número 47. Ahí todas las vecinas y vecinos van a poder acceder a evaluaciones de la vista con precios preferenciales. No pague de más en ninguna óptica que le puedan decir que aquí es lo más óptimo. Claro,
3: creo
0: no.
3: Creo que se equivocó, creo.
0: Creo que dije al revés. Sí.
3: Creo que se equivocó.
0: Totalmente
3: creo.
0: De acuerdo, gurú. Le quiero contar que si a usted le dicen que es el precio óptimo en una óptica, eso quise decir, quiero contarles que no se equivoque, porque la mañana del día 17 de junio, entre las 9 de la mañana y 13:30 horas, usted podrá salir de toda duda y puede consultar ahora mismo, llamando al 2287-69-151. 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Se lo doy más despacio. 2287-69-151. ¿Qué pasa? Nos encontramos el próximo 17 de junio en las dependencias de Alcalde López, número 47, para que pague realmente el precio preferencial.
4: Buenos días, papacito.
0: Ay, me hizo la mañana. La estaba echando de menos. Hace rato que no venía. Hace rato que no venía por estos rumbos. 9:54. A la vuelta, Peter. Vamos a desenmascarar sobre los electrodomésticos más baratos que al final pueden ser los más gastadores en energía eléctrica. Así que no olvide que dicen los expertos que más watts que watts no son los sinónimos de los mejores artefactos eléctricos que son eficientes, advierte un ingeniero electrónico, porque él es electrónico, es electrónico y ve todo lo que usted no ve. De vuelta, le voy a contar sobre los mitos y leyendas de los famosos aire acondicionado y cuál es el costo que usted debe o cuáles son las letras chicas que debe leer para que no pague nunca, nunca de más. Porque aquí yo soy el defensor de la economía. 9:55. Seguimos avanzando. ¿Cómo va la mañana en tu radio, Isla?

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1: Son las 9 de la mañana, 56 minutos.
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0: 10 de la mañana con 10 minutos, 10 de la mañana con 2 minutos, seguimos avanzando. Como siempre lo hacemos, la primera hora reloj, revisamos las noticias de nuestra comuna y ahora nos vamos, por supuesto, también a lo que habíamos anunciado hace unos minutos atrás. Yo quiero ayudarle la economía a mi querida auditora, a mi querido auditor, por lo tanto, ojo, pestaña y ceja, como era ese programa antiguamente, ojo, pestaña y ceja con el electrodoméstico más barato que puede hoy día ser incluso el más gastador. Más watt no es sinónimo de eficiencia, advierte el ingeniero electrónico. Académico de la USACH explica cómo calcular cuánto va a sumar cada nuevo aparato en la cuenta de la energía eléctrica. El aire acondicionado, ya que vamos a entrar ahora en tierra derecha en este invierno que va a ser bastante helado. Hace frío, Juan. Los aires acondicionados, inverter, que son capaces de enfriar y calentar el aire, suelen ser uno de los más consumidores de energía. ¿En qué hay que fijarse, mi querido Peter, al comprar un aparato para que no se le dispare la cuenta de energía?
1: ¡Juan!
0: Responde el profesor John Kerr. El aire acondicionado gasta bastante energía eléctrica. Por eso hay que fijarse en que sea de tecnología inverter. ¿Qué quiere decir esto? Lo que significa es un compresor que ajusta la velocidad de forma continua para mantener una temperatura estable en un lugar de encenderse y apagarse cada vez como los equipos tradicionales. Eso reduce entonces el consumo y hay que considerar el espacio donde también se va a instalar para no comprar un equipo que vaya sobredimensionado según los metros cuadrados de su casa y así corresponde entonces el tamaño y el lugar. Ahora, en lo personal, yo quiero contarles que tengo de adorno el aire acondicionado que me colocaron hace un tiempo atrás porque la verdad que el marcador del medidor giraba como que fuera pirinola. Así que las etiquetas de eficiencia energética, franjas con letras de la A a la G, pegadas en los refrigeradores especialmente, también van valorando el aire acondicionado como son los primeros artefactos que están utilizando hoy día los hogares para calefaccionarse en este otoño-invierno. Hacemos entonces este llamado. El inserto en un medio nacional es bastante largo y dicen que el horno microondas y el horno eléctrico también consumen cerca de 1.200 watts de potencia cada vez que usted calienta por un minuto el encendido de el microondas y el horno eléctrico. ¿Y qué es lo que recomienda este experto? Que las lavadoras solo use agua fría. Si quiere entonces usted economizar, hay hartos tips que los puede encontrar. ¿Dónde lo puede hacer? Fácil. Coloca en la página, coloca ahí cómo economizar energía eléctrica en este invierno y le va a aparecer de inmediato este especial que nos hace el experto, el señor John Kane, que trabaja en la USACH. Un buen consejo para que lo tenga en consideración. Lo que es, yo sigo a la antigua con esta estufita que calienta, pero hasta mi corazón, hasta el corazón más frío. No, no contamina nada, Peter, porque es de alta tecnología. Se llama brasero. ¿Cómo yo me crié cuando cabro chico? Cuando era cabro chico, lo copía. ¿Ah? El brasero toda la noche. Nunca me enfermé, nunca tuve asma, nada. Mi mamita colocaba el brasero y un tarrito con hojas y con los cocos del eucaliptus, ¿cierto? Las hojitas y los coquitos del eucaliptus. Y ahí nosotros estábamos todo el invierno con mi viejita, mi papito, mis hermanos, calentándonos, contaminándonos ahí con el rico monóxido de carbono. ¿Sí, po? ¿Y nunca pasó nada? Quiero contarle que ya son las 10 de la mañana con 6 minutos. 10 de la mañana con 6 minutos, seguimos avanzando. Oiga, la buena pregunta, ¿cómo va la mañana? Por supuesto, acá en su Radio Isla.

Quiero contarles lo siguiente, atención, quiero contarles lo que va a suceder mañana, miércoles 3 de junio, atención, porque el miércoles 3 de junio de este presente año, desde las 10 de la mañana hasta las 13 horas, en Avenida Principal, Bien Común 4 del Galpón, esto queda en San Antonio de Naltagua, en nuestra comuna, se va a realizar una actividad. Delegación de Talagante y el municipio de Isla de Maipo te invitan a Gobierno en Terreno. Ponga atención porque lo estoy comentando hace un segundo y no quiero que usted se quede fuera de esta actividad. División de Organizaciones Sociales, Carabineros de la 23 Comisaría. Vamos a tener Instituto de Seguridad Laboral, el Cantón de Reclutamiento para los jóvenes que tienen que alistarse para el servicio militar, Trabajadora Social, Ópticas, Fundación, Caja de los Héroes, Cercotec, Vialidad, Serviu. También va a haber toma de exámenes, registro civil, por si usted se quiere casar. Ahí mismo va a estar el juez, le va a decir, los declaro marido y mujer, listo. Y también vamos a tener Caja 18, INDAP y la empresa más linda y hermosa CGE, donde usted puede sacar todas las consultas que quiera realizar. Servicios municipales, entre otros, registro social de hogares, trabajadora social, seguridad municipal, veterinaria, ahí va a estar Pablito Zárate, y también los subsidios. Así que lo más probable es que mañana nos vamos a tener aquí el programa en vivo. Le voy a preguntar a Pablo si en todo caso se coincide el horario. ¿Eh? Delegación Presidencial nos hace esta invitación junto también a Dideco. Así que acusamos recibo, muchas gracias por mandarnos esta información. Mañana miércoles, como dijo Lucho Jara, mañana, desde las 10 de la mañana hasta las 13 horas en Avenida Principal, Bien Común número 4 en el Galpón, San Antonio de Naltagua, en nuestra querida comuna de Isla de Maipo. Siempre usted está atenta, siempre está, por supuesto, con las noticias de Prioridad 1 en nuestra gran mañana, como es en el 106.3 FM. 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Nos vamos a la música y seguimos avanzando en ¿Cómo va la mañana?

0: Hola Jaimito, buenos días. Uy, yo ya no sé qué hacer con el tema de la luz, porque hace un año atrás yo pagaba 45 lucas, 40, nomás que pagaba 50 mensual, con las mismas cosas, el mismo horno, mismo microondas, la misma lavadora. Uy, ahora estoy lavando a mano y cociendo pan en tarro y ya voy en 100 de luz. Entonces, no sé qué influye. Sí, que tenga buen día y linda mañana. Ya se está saliendo el sol, así que se va a entibiar un poco a la mañana porque está bastante fría. Y quiero aprovechar de darle un mensaje a un amigo que está en cirugía y que salga todo bien. Se llama Patricio, trabaja en el colegio de Efraín Maldonado. Entonces, usted sabe que todas las
1: La
0: operaciones
1: señora
0: tienen
1: Victoria.
0: su complejidad, pero esperemos en Dios que salga todo bien y que vuelva a casa pronto. Un abrazo, su amiga. Que esté bien. Chao, chao.
1: Nos hace
0: Oiga,
1: esta
0: Jamito, y
1: propuesta.
0: aparte que he querido postular a todos los bonos y resulta que me sale, usted no califica. Entonces, no puedo, no sé qué hacer. Voy a tener que buscar otro trabajo para hacer más lucas para poder pagar la luz. Y sin broma, Jaimito, si de verdad de 50 lucas ya estoy en 98, hace 2 meses atrás pagué 110. Y ahora no quería ni mirar la cuenta porque estos días me toca pagarla. Pero no he bajado de eso. Yo no sé, mi cambio en el medidor también. Supuestamente era porque el otro era muy antiguo. Así que no sé si habrá un cargo adicional por eso, que yo revisaba la cuenta y nos sale otros cobros, ¿sabes? Es cobro de consumo, dice. Así que, y me acuesto temprano, antes que se oscurezca, ya estoy acostada, para no ahorrarme luz. Y me levanto temprano. Entonces, no entiendo por qué sale tanta luz. Así que esos amigos suyos que usted dice que son tan especiales los CG, algo están haciendo. Que tenga buen día. Chao, chao.
2: Muchas gracias, señora Victoria querida. Le mando un gran, gran abrazo fraterno. Bueno, aquí yo voy a ir un poco desglosando con la experiencia también que yo he tenido, porque tal como lo he comentado en una forma bien dinámica y jocosa, yo cometí el error bien grande de cambiar mi estufa a combustión a leña por el aire acondicionado. Quiero contarles que, claro, la primera semana yo estaba como cabro chico con juguete nuevo, porque dije, oh, mira, voy a tener que tener un aire más limpio, pero la verdad que adentro de la casa yo andaba más abrigado que afuera, porque el aire acondicionado no cumplía el requerimiento que yo necesitaba, que era calefaccionar, porque mi casa no es grande, no es grande, pero es de segundo piso. Pero donde colocó el técnico el aire, yo le dije, señor, ¿alguna posibilidad que lo pueda colocar en este sector para que pueda llegar el calor a más lugares de mi casa? Y este caballero me dice, ¿sabe qué, amigo? No, lo que pasa es que esta es la técnica, ¿ah? Y este es el plano que nos dan, por lo tanto, nosotros acá tenemos que instalar el aire acondicionado. Bueno, y yo, como buen sumiso, ya colóquelo ahí. Pero no cumplió absolutamente ningún beneficio en tanto a la calefacción como el marcador del medidor. Giraba, pero giraba como pirinola. Y efectivamente, a mí me subió 30 mil pesos de un mes al otro sin tener la otra calefacción de combustión a leña. Sucede que yo voy a la compañía CGE. Iba con la pluma parada, como si fuera un colocolino. Yo iba, pero lo que la gotita pega, pega, nada lo despega. Yo iba, pero en son de guerra, con la fotografía del medidor. Llego, me atiende una niña muy encantadora y me dice, efectivamente, don Jaime, quiero contarle que la foto que usted me trae del medidor versus lo que le tomaron el estado de cuenta coincide. Y me colocaron las dos lecturas
1: Andalán.
2: y me dijeron, literalmente, anda a lavar porque está bien tomado el consumo. O sea, en ese punto yo ya me empezaron a bajar la pluma y dije, ya, ¿qué hago? Pero le digo, señorita, ¿cómo me puede subir tanto? Lo que pasa, don Jaime, que recordemos que subió la energía eléctrica, subió, pero subió degeneradamente, y además usted está con un sobreconsumo. Y ahí es donde a mí se me sale la cadena. Le digo, pero ¿cómo sobreconsumo si yo vivo solo con Martincito nomás? Y le conté todo mi drama. Me dijo, ah, sí, yo lo sigo en las redes sociales, pero bueno, ese es otro tema. y la verdad que tuve que pagar calladito, po. Tuve que pagar calladito pagué. Y hoy día tomé la decisión de no utilizar el aire acondicionado porque la verdad que se me subió mucho el costo de la vida. Por lo tanto, hoy día estoy acostándome temprano y yo ando igual que las abuelitas antiguas, apagando todas las luces. Hice una gran inversión que a lo mejor también se oraba. No le vamos a dar el nombre porque la vamos a vender ya. Así no vamos. ¿De hora quería? Fíjese que yo hice una inversión y compré puras ampolletas de ahorro de energía que ocupan, no sé, 5 watts. Claro, de primero sale pesado, pero la verdad es que hoy día cada peso que yo pueda ahorrar, que usted también pueda ahorrar, es también complicado porque además dicen que viene un alza también de energía eléctrica, viene una nueva alza de energía eléctrica, por lo tanto es lo que yo quería compartir con ustedes. CGE va a estar mañana en el sector de en Altagua, entonces también para que podamos salir todas las dudas. Dicho esto, ya se me aburrió mi abuelito, así que sigo avanzando. 10:21. Muchas gracias a los auditores que quieren compartir también lo que está pasando en el día a día. Ya

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Seguimos con la música en esta hora junto a usted.

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1: Son las 10 de la mañana, 29 minutos.
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0: ¿Por qué algunas féminas son masoquistas? Piensan en él cuando debieran pensar en mí. Las tratan mal. No, si hay vieja que no va a llegar hoy día. En cambio yo, hola mi amor, ¿cómo estás? ¿Ah? ¿Quieres salir hoy día a comer? ¿Quieres salir? ¿Te sirvo desayuno? Piensan en él en vez de pensar en mí. Yo hago este llamado. Piensa en mí.
1: ¿A dónde la viste?
0: Yo soy quien te conviene para pasar este invierno. No ese beodo, no ese canitrof que tienes al lado tuyo. Tienes que tener a un...
2: ¡Así soy!
0: Sí, tienes que tener a alguien que quiera, que te ame. Que, por ejemplo, que sea un especialista en aclararte las diferencias entre una prenda diseñada para resistir el frío, la lluvia y un buen abrazo. En la etiqueta debe registrar ahora la presión hidrostática y la capacidad de agua. Me refiero a las parcas. Atención, porque se nos viene la gran venta de parcas.
2: ¿Cómo dijo?
0: Se viene la gran venta de parcas donde yo voy al Mall Mate. Yo voy al Mall Mate, ahí compro. Lleve la original, lleve la original, lleve la por 12.000 pesitos, no pasa el agua. ¿Y qué pasa? Que claro, ellos se echan el agua en la barca que tienen como palo blanco. Y después tú caes, Peter, en la promoción, llegas a la casa y echas la misma agua y se te pasa todo para abajo. ¿Por qué razón? Porque yo voy al Mall May, ahí yo compro, porque todo bueno, todo barato, todo falsificado, todo. Yo no me compro las zapatillas Adidas, sino que me compro las Afidas. Yo no compro pilas duras, compro las Durabel. Pero eso es porque yo quiero comprar lo mismo, pero casi igual. El médico Josef, experto en hipotermia, en dolores de huesos y en todo lo que tiene que ver con el día a día de las personas, médico general, dice que hoy día lo que hay que priorizar es comprar una parca que tenga poliéster con olefina. ¿Cuándo uno se preocupa de eso? Bueno, ahora sí le voy a decir que es una guía de materiales para escoger una muy buena parca. Estas parcas lisas cubren una necesidad que es la lluvia. Las acolchadas cubren la necesidad solamente del frío. Ah, ponga atención entonces, porque dice este experto lo siguiente. Las parcas lisas cubren la necesidad del agua lluvia.

0: y las parcas acolchadas cubren la necesidad de frío. Pero ¿qué debe decir la etiqueta para que usted no se vaya a pegar un pedazo como cuántas cosas que he comprado yo falsas y al final quedan ahí botadas en la casa? En el caso de las prendas de lana, idealmente tiene que ser 51% hacia arriba. Generalmente tienen precios bastante elevados, pero hay que pensar que son muy durables. Un chaquetón de lana va a ser eterno. En cuanto a las parcas, lo aconsejable es que el relleno debe ser de napa de Tunsulap. Este es una mezcla de fibras, poliéster y con olefina. Bueno, ahí ya son cuestiones como muy, muy técnicas que uno no sabe andar. Oiga, caballero, su parca que está vendiendo tiene 51% de algodón. No, ¿ah? Habitualmente lo que se fija en el precio final. Y es aconsejable invertir en un impermeable, así como el Inspector Gadget. Eso es lo que dice el experto. Y también, si quiere ir a la cordillera, dice que hay productos muy, muy adecuados para ese tipo de clima, pero lo cual tiene que ir, sí, lo que recomienda es a las marcas y fabricantes de origen y no de estos que venden con la marca, que la estampan nomás y uno cree por la vida que anda luciendo la marca original. Así que un buen dato. Preocúpese y ocúpese también de ver cuál es la mejor prenda. Oye, sí, a ese mall voy yo, vos, Peter. En ese mismo mall voy yo. Sí, pues hay una marca. Yo, cortito para ir a la música. Ayer salió la televisión que en Iquique hubo un decomiso de no sé cuántas miles de cajas, no digo cientos, miles de cajas de parcas de una nombrada y destacada imagen, que no voy a decir, por supuesto, pero es de esas parcas caras, ¿ya? Y ¿cómo uno cuando va a este barrio May que he mencionado encuentra en la calle, en las tiendas, en todos, con esas tremendas marcas aquí que va en el pecho y acá atrás en el hombro y las venden como si nada? Entonces, eso es lo que me causa a mí una extrañeza. ¿Cuándo será el día en que realmente estemos todos alineados para decir lo falso, falso, falso no entra más a Chile? Lo único que sé es que mire esta marca, Peter.
1: ¿Qué pasó?
0: Esta es de verdad, esta es cara. Me la compré cuando yo era bacán. Tiene el nombre de una amiga.
2: Lombriz de Aguapuerca.
0: Esta es una parca buena. Buena. Tiene el nombre de mujer. 10:41.
2: Lombriz de Aguapuerca.
0: Uy. Vamos a la música. 10:41. ¿Cómo va la mañana?
3: Lorena, Lorena.
0: Ese es mi vendedor, po. Ese es mi vendedor estrella. Ese es que me da el dato donde están todas las cosas baratas. 10:41. ¿Cómo va la mañana? 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

0: Llegamos a la hora indicada, 10:45, donde llega nuestro espacio denominado Noticia, que no alcanza a ser noticia, pero que igual hoy día sacó portada. Y hay algo extraño en este comentario. En el espacio Noticia, que no alcanza a ser noticia, dice lo siguiente. La influencer y enfermera Rosario Bravo comentó sobre su distanciamiento con su ex amigo y socio Daniel Tránfuga Huevo Fuensalida tras el escándalo sobre la marca del podcast. ¿Cómo están los pipip? Esta antinoticia, quiero contarles que la enfermera explicó que más allá de que Fuensalida inscribiera la marca como suya, la disputa por los pagos de los auspiciadores del podcast le molestó porque su ex amigo dejó entrever que tuvieron algo más que una linda y hermosa amistad de micrófonos. Lo único que siempre aclaré, que él dejó entrever que hubo un romance. Y a mí eso me super hiper molestó, porque desviar la atención para allá, sabiendo lo que significa para mí y mi familia, eso no iba a tolerar. Ahí me puse pesada y lanzó lo siguiente. Y le di una salida y le dije, haz la sociedad, pongamos todo a tu nombre y luego aclaramos los dineros. Seguimos adelante. Yo creí que a él se le había olvidado que solucionar este problema. Habían pasado ya 6 meses cuando hubo conductas que me hicieron pensar que la verdadera historia de esto era que no me quería pagar mi parte. Por lo tanto, él dijo que había pasado algo entre cosas lindas y hermosas que hoy día puede decir Rosario Bravo que es totalmente falso, falso, falso.
1: Mentiras son todas mentiras.
0: Y este fue el momento de noticia que no alcanza a ser noticia en Cómo va la mañana.

0: Pero Jaimito, usted calienta la mitad nomás, po. Pero Jaimito, usted calienta la mitad nomás, po.
1: ¿Qué fue eso? ¿Qué mensaje fue ese? No, para mí que lo sacaron de contexto, ¿o no?
0: Pero Jaimito, usted calienta la mitad nomás, po.
1: Bueno, vamos a revisar luego el mensaje completo. Ah, ya, perfecto. Oye, atención, quiero saludar primero que todo a mi querido amigo...
0: Pero Jaimito, ¿ya? Usted calienta la mitad nomás.
1: Ah, voy a estar para la palanca todo el día ahí. Muchas gracias. Bueno, me debe conocer mucho porque para que diga eso. Oye, quiero saludar a mi querido Jonita, que hoy día gentilmente nos trajo una querida amiga del sector de la Islita, y que hago la invitación para que usted, si quiere disfrutar lo más rico en la mañana, un alfajor, un desayuno... 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
0: Jaimito, usted calienta la mitad nomás, po.
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2: ¿Y quién es?
1: Es una linda emprendedora que quiere a nosotros traernos siempre lo más dulce. Así que si usted en el colegio...
0: Pero Jaimito, usted calienta la mitad nomás, po.
1: Oye, yo quiero pedirle a mi auditora que me dé el contexto completo, porque la verdad que en esta hora Peter está arreglando el mensaje a la pinta de él, porque yo me imagino que no debe ser solamente ese mensaje. Ahora, Jonita,
0: pero Jaimito,
1: tú eres mis ojos,
0: la mitad,
1: tú eres mis ojos al otro lado del acuario. ¿Es así o hay algún corte? Ah, es así. O sea, le pido disculpas a Peter, porque pensé que lo estaba arreglando, pensé que lo estaba maquillando. Pero ¿a qué se ve ese comentario de que mi termostato está malo? Sí, porque yo estaba hablando del aire acondicionado y yo dije que mi aire calentaba el primer piso nomás. Claro, entonces lo más probable es que de ahí se...
0: Listo, usted ¿diga? Calienta la mitad nomás, po.
1: 10:58, nos vamos a nuestros socios colaboradores y continuamos en este subprograma ¿Cómo va la mañana? Me quedó la duda. Quedé preocupado, porque si me dice eso, los bonos se morarán tan bajos. ¿Ah?
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1: Mira, ¿cómo me debe conocer?
3: Te pillamos, pues, compadre.
1: Ay, tío Emilio. Bueno, vamos a nuestros socios colaboradores y continuamos en ¿Cómo
4: digamos,
1: va
4: tan bien
1: la mañana? Gracias.
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6: Son las 11 de la mañana.
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0: mañana. No hay nada más rico que disfrutar la mañana en el trabajo. Quedan cinco días para que yo y todos los que tenemos el síndrome de Peter Pan, los niños que no queremos crecer, podamos disfrutar de esta película que a mí en lo personal me tiene muy, pero muy contento, que llega ahora Toy Story 5. Así que le damos un aplauso cordial a esta película que llega en los próximos días a nuestro país. Yo voy a ir a comprar la entrada hoy día mismo. Ahora que se compra por la plataforma, ahora pues. Pero lo único malo de todo esto, que no sé, bueno, pensando en voz alta, ¿qué hace Bad Bunny en esa película? A lo mejor lo llevan para que pueda descubrir el idioma nuevo que tiene Bad Bunny. Toy Story 5, la nueva película de Disney y Pixar, toma forma y ya ha sonido a cara de su estreno en este mes. A días del debut en todas las salas de Chile, fue confirmado como parte del reparto nada menos que el puertorriqueño Bad Bunny. Bad Bunny va a estar también en la película animada y va a contar con el productor argentino Bizarrap entre las voces que darán vida a los personajes del trama. Y también en el caso de este argentino será un personaje completamente nuevo. Oiga, pero una pregunta. Si dice que Bad Bunny va a colocar la voz para uno de los personajes, ¿vamos a tener que ir con traductor? Porque si ya en las canciones no le entendemos nada, en la película de Toy Story, ¿qué va a decir? Imagínese.
1: Oye, Woody, Woody,
0: así lo ha detallado un comunicado emanado desde la agencia de representación de Bizarrap, donde especifican que dará voz a un integrante de la comunidad de juguetes Santa de Jardín, que aparece en el patio trasero de la zona residencial de la película. Así que atención, confirmadísimo en Chile el 19 de junio. Atención, 19 de junio, todos nosotros, todos los niños que amamos Toy Story, podremos ir a ver entonces la quinta película de esta saga, donde Woody, donde Jesse y Andy estarán presentes más grandecitos y hoy día con la nueva producción. Así que estoy contando los días para el 19 de junio ir a ver mi película preferida. ¿Ah? Dígame. ¿Ah? Así que recuerde, el próximo 19...
2: Se calienta la mitad nomás, po.
0: El aire acondicionado, pues, mi niña, yo no. El aire acondicionado calentaba la mitad de la casa nomás. De eso quería contarle. ¿Ya? Así que eso. Ya, 19 de junio, nos vemos en el cine. Quien quiera acompañarme, yo me rajo con la entrada, me rajo con las cabritas y las vengo a buscar y a dejar a la casa. Así que quien quiera ir a ver conmigo la película Toy Story 5... Le compro la entrada.
2: Usted calienta la mitad nomás.
0: 11:11. Uy, la hora buena. 11:11. Seguimos avanzando para contarles que estamos en ¿Cómo va la mañana? De 10.

La polémica sigue dando mucho de qué hablar. Ya van 2 años esta teleserie y parece que no va a terminar. Esta es la teleserie secreta de María José Quintanilla. Siguen dándole como bombo en fiesta. Hay una jugada secreta que tiene ahora esta cantante nacional porque sigue el desaire para ir al Festival de Viña del Mar. Oye, María José Quintanilla, yo te voy a decir una cosa, amiga querida. No vayas donde no te invitan. No vayas donde no eres bienvenida. No vayas donde te sientas incómoda. Si no te quiere el Festival de Viña del Mar, María José Quintanilla, da vuelta la hoja, amiga querida. Ya no, ¿para qué darle tanto? Si uno tiene que ir donde lo quieran, no donde se siente incómodo. Tras confirmar su tercer Movistar Arena, más encima que vaya a quedar forrada, porque imagínate, Movistar Arena, las entradas no son baratas, vas a ser el tercer Movistar Arena. Y desde el entorno más cercano de esta cantante, ya están diciendo que sería un nuevo golpe a la cátedra. ¿Por qué razón, mi querido Peter, usted va a decir? Porque ahora están en grande. Están realizando todas las gestiones para hacer un concierto nada menos que en el Estadio Nacional. ¿Sí? Pensaron en grande. Dijeron, ¿qué Festival de Viña? Si ya tercer año que no me quieren ni siquiera recibir allá. La premisa fue difundida ayer lunes, donde citan, fuentes de su equipo aseguran que la cantante quiere convertirse en la segunda artista femenina local en presentarse en un gran escenario como es el Coloso de Ñuñoa. Recordemos que la primera fue Miriam Hernández y ahora dicen que efectivamente estaría pensando y están cerrando ya todas las posibilidades de hacer este tercer Movistar Arena y luego el primer Estadio Nacional. Aseguró un periodista del espectáculo que indica que Festival de Viña del Mar estaría todavía desechando la posibilidad de que pueda volver a subir. Y digo volver porque cuando estaba en rojo tiene que haber ido como niña, ¿verdad? A pensar que en algún futuro podía estar ahí como personal invitado o jurado. María José Quintanilla, la mejor de las energías positivas para Festival de Viña del Mar. No, si ya no te llamaron, amiga querida, en esta tercera versión, tercer intento que haces, sería lindo verte en el Estadio Nacional con más de 80.000 personas celebrando lo que es tu gran carrera que durante tantos años has dejado y has pasado todas las barreras y vallas que te ha puesto la vida. 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Menciona tu programa Cómo Va la Mañana. 11:23. La música ya comienza a girar. Que la música ya comienza a girar. ¿Con quién? Con ella, María José Quintanilla, quien está llorando por no ir al Festival de Viña del Mar. Y dice...

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tiene su comidita, su agüita, y hay tanto otro perrito que no tiene cómo vivir en una casita. Y usted a veces me dice, me voy a ir de la casa. Le digo, ya, váyase a la casa, vos. Bueno, Colectivo Animalistas Isla de Maipo. Todos los que amamos a nuestras mascotas, todos los que tenemos un sentimiento, que no los tratamos como el perro de la casa, sino que lo tratamos como parte del ADN de nuestra familia. Ahora hay una campaña que dice, con tu ayuda podemos seguir rescatando a estos perritos de la calle. Ayúdanos, nos quedamos sin fondos para seguir ayudando. Quiero recoger este guante y poder decirle a nuestras amigas, auditoras y amigos que necesitamos de forma urgente su ayuda para seguir costeando los tratamientos de nuestras mascotas y nuestros casos sociales actuales para ir avanzando en su recuperación. Hay una página que es arroba colectivo animalista Isla de Maipo. Atención, arroba colectivo animalista Isla de Maipo. Este es un colectivo de nuestra comuna que tiene una cuenta corriente que lo está dando en uno de los afiches que yo en este momento, claro, quienes quieran ayudar, hago la invitación sin dar la cuenta para que las personas que realmente están interesadas o quieran ayudar puedan seguir rescatando estos perritos que están en condición de calle. Reiteramos, si usted quiere ayudar, quiere aportar, puede ingresar a las redes sociales, a Instagram, Facebook, arroba colectivo animalista del Maipo, ahí está, arroba colectivo animalista del Maipo, y así van a poder seguir ayudando a estos perritos que andan vagabundeando y que hay gente con buen corazón que hacen entonces esta labor de ayudar a estos lindos y hermosos habitantes del planeta como son las mascotas y los perritos. Así que para cada uno de ustedes hago esta cordial invitación, la dejo ahí boteando. 11 de la mañana con 36 minutos, 11 de la mañana con 36 minutos. Nosotros seguimos avanzando hasta muy cerca del mediodía en el 106.3 FM, su radio Isla, la radio útil y necesaria.

¿Quieres dejar de fumar? Te quiero hacer esta pregunta, amiga, amigo. ¿Quieres dejar de fumar? Bueno, hay estrategias clínicas que sí sirven. ¿Y por qué el vapeo ya no es una opción? Le voy a desglosar esta noticia. Abandonar el tabaco es literalmente un verdadero desafío para cualquiera y que va mucho más allá de la simpleza, fuerza de voluntad, ya que implica también romper una profunda adicción física y psicológica. Cuando una persona fuma, la nicotina llega al cerebro en segundos y libera dopamina. Esta es una hormona del placer. Parece que puedes que empezar a fumar para tener esa hormona del placer, generando una falsa sensación de bienestar. Con el tiempo, el cerebro se va acostumbrando y necesita así mucho más nicotina, solo para sentirse normal. Cuando esta falta, aparecen las ansiedades, irritabilidad y falta de conexión. Cada 31 de mayo, durante el Día Mundial Sin Tabaco, se busca también generar esta conciencia sobre los estragos que causa el cigarro y también el impacto positivo que tiene dejarlo, aunque el peligro también es de conocimiento público. Dar el paso definitivo sigue siendo una de las tareas más complejas para los fumadores, pero no imposible. Uno de los grandes errores que hemos pensado durante toda la vida es una información que para cambiar esta conducta, sabemos que desde hace ya décadas que fumar mata, pero millones continúan haciéndolo. Y hay un texto que habla el doctor Andrés Glasiwoch, médico familiar y académico de la Facultad de la Universidad de los Andes en Chile, dice que hay una combinación de técnicas de manejo conductual y también un tratamiento con fármacos para poder dejar de fumar. El apoyo profesional también es crucial, ya que cuántas veces a lo mejor usted ha dicho, no, si yo mañana dejo de fumar y voy a empezar a lo mejor, a, en vez de 10 cigarrillos, voy a empezar con 8, 9, 3, 1, pero el apoyo profesional es crucial y fundamental. Es un tratamiento que está garantizado por el GES. Además, así que si usted está en pleno momento de querer dejar de fumar, hay un apoyo psicológico y también terapias farmacológicas. Y además está hoy día en el tratamiento garantizado por el GES. Así que les dejo este muy buen dato para que las amigas y los amigos que quieran dejar de fumar, hoy día lo puede consultar con su ISAPRE o con FONASA para que pueda entrar en este plan de dejar el hábito de fumar y así alargar unos cuantos calendarios más. Lo importante, mente sana en cuerpo sano. Es un buen dato que se lo hemos traído en esta hora de la mañana, cuando ya son las 11 de la mañana con 44 minutos.

No puedo finalizar este programa sin dar esta noticia bizarra para decir que todo se derrumbó dentro de él y dentro de ella. Porque sí, voy a contarles rápidamente lo que pasó. Una noticia bizarra que llega desde Estados Unidos. Discusión entre el esposo y su señora. Terminó de la manera más insólita posible en Estados Unidos. ¿Qué es lo que hizo el hombre? Derribó su casa con una máquina retroexcavadora luego de que la mujer le dijera: ¿sabéis, Lucho? Hasta aquí no más llega nuestro matrimonio. Y él no hizo nada mejor que pescar una máquina retroexcavadora y dijo: bueno, todo se derrumbó dentro de mí y dentro de ti, por lo tanto pescó la máquina retroexcavadora, Peter, hizo tirar a este bellaco la casa. Un sujeto ebrio terminó tan molesto con su esposa luego de una discusión que con una máquina retroexcavadora destruyó parte de su casa con una familia dentro que estaba precisamente con los hijos. Oye, despiadado este chiquillo. La discusión entre Eric, de 48 años, y su esposa llegó a un extremo impensado. De acuerdo al New York Times, el conflicto entre ambos había iniciado cuando la esposa le dijo: ¿sabes, guachito? Hasta aquí nomás llegamos, no quiero seguir al lado tuyo. Entonces, en esta pelea matrimonial, que no hubo más que ese desaire por parte de la mujer, terminó con la casa totalmente destruida con una máquina retroexcavadora. Comenzó entonces a destruir la vivienda mientras su esposa y sus dos hijitas aún se encontraban en el interior. Este sujeto, afortunadamente, terminó detenido y fue arrestado y ahora enfrenta varios cargos, entre ellos provocar una catástrofe por el peligro de otras personas y de manera imprudente y alterada en el orden público. Muy buen castigo. Y aquí, Peter, te voy a mostrar, mira, la casita, la DFL2. Era una pequeña casita. Tremenda casa. Y el amigo no aguantó que su mujer le dijera: hasta aquí no más llegamos, Lucho, con nuestro matrimonio. Una casa muy, muy grande, que los daños fueron bastante graves, pero este hombre fue arrestado por la policía de los Estados Unidos. Allá sí que funcionan las leyes, po. Allá sí que funcionan, allá sí que no hay esto de pagar fianza ni nada. Ahí el que hace el delito, el que la hace, la paga. Y cuando quiero contarles que ya son las 11 de la mañana con 50 minutos, ya comenzamos a decir adiós, adiós, adiós, que les vaya bien, porque ya cambio en el equipo. Llega el kinesiólogo más bacán de todo el planeta Tierra. Llega, por supuesto, bien acompañado. Nosotros les decimos que mañana, si Dios quiere, estaremos llegando desde las 9 de la mañana. Mañana estaremos desde las 9 de la mañana hasta muy cerca del mediodía y dejarles invitado para que sigamos disfrutando de la buena compañía acá en esta hora de la radio. Que les habló Jaime Zamorano junto al más grande, el gurú, el sensei, el maestro Claudio Peter Reyes. Nos despedimos y les decimos será hasta mañana en Cómo va la mañana en su Radio Isla. Nos vemos. Chao, chao.

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1: En Radio Isla, te indicamos la hora.
2: Son las 11 de la mañana, 58 minutos.
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1: Hola, hola, ¿qué tal? Muy, pero muy buenas tardes. Ya estamos comenzando aquí su programa Adulto Mayor Activo por Radio Isla 106.3 FM, del programa más adultos mayores autovalentes. Como cada día martes estamos en este lugar acompañándole, agradeciendo su sintonía, ya su compañía, ya siendo ya las 12:02 en nuestro país. El día de hoy tengo dos visitas ilustres. El día de hoy ya nos van a hablar un tema muy importante, ya, así que los voy a dejar ahí con la incógnita, ansiosos para saber de quién estoy acompañado el día de hoy. Dos personitas, dos mujeres, dos señoritas, ya. Hoy día no estoy con la Lisette. Ya mi jefa está en otras labores, ya, pero hoy día vamos a cumplir igual con esta labor radial y con un tema muy interesante. Así que desde ya pueden llamarnos al 442-286-6643 para que, si usted tiene alguna duda con el tema que vamos a estar conversando, usted las puede hacer. Y aquí estas personas le van a contestar y aclarar sus dudas. Pero antes vamos a un pequeño corte musical. Y a la vuelta ya estamos con el Facebook Live para que puedan ver a estas señoritas. Así que no se separe. 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

0: Muy, sí, sí, hola, sí, sí, sí, sí, ahí sí. Muy bien, ya estamos de vuelta aquí en su programa Adulto Mayor Activo. Y como ya les dije, estamos ya desde... Peter, perdón. Perdón, Peter, no se enoje. Estamos ya en Facebook Live, ¿ya? Y como les dije... No aparezco hoy, Peter. Pero, Peter, sorpresa todavía, por una sola acá. Pero Peter, no, bro, no, ya empezamos mal, pues, Peter, una sola cámara nomás, yo primero, ahí sí, muy bien, excelente, ya estamos aquí en Radio Isla, ya desde Facebook Live de Radio Isla, porque el día de hoy en el programa Adulto Mayor Activo tengo a dos señoritas, futuras kinesiólogas, ¿ya? Están acá cursando su segundo internado ya profesional y están en el área respiratoria, ¿ya? Un área que es bien entretenida, ¿sí? Sí, igual entretenida, si no me pongan esa cara, sí. Sí, aunque puede que no les guste, pero es que pasará igual, ¿ya? Y están acá con Eric Hidalgo y Luis Roll, que son los kinesiólogos, los profesionales, y que son sus tutores o maestros o profesores, como quiera llamarlo. Y en esta linda mañana, mediodía de acá, de este día martes, ya estoy con Catalina Espinosa y Pía Espinosa. No son hermanas, no. Alcance de apellido, aunque no lo sabemos, podría ser, ¿eh? Pero son hermanas por lo menos en la carrera, que eso es lo que importa. Así que con ustedes ya, Peter, ponga ahí un aplauso, por favor. Traito, Jaimito, ya un aplauso para recibir a las chiquillas, pues, Peter. ¿Qué? No, eso a mí no me importa. ¿Murió el computador? Chuta, ya yo les doy el aplauso. Bienvenida a la tele. Bien. Así que están con nosotros Catalina y Pía, ya internas de kinesiología, y que nos van a compartir un tema que es bien importante, que antes era como un tema tabú antiguamente, pero ahora ya no. Es algo que se habla, que se ha tocado, se enseña, se educa, y hay que seguir enseñando, educando ya sobre el tabaco. El 31 de mayo, ¿no es cierto?, se celebró el Día Mundial Sin Tabaco de No Fumar, aparte del Día del Patrimonio, pero también se celebró esto, justo fue un día domingo, ¿ya? Pero también se conmemora la Organización Mundial de la Salud, tiene esta fecha ya establecida como el Día Mundial del No Tabaco, Sin Fumar, Antitabaco, como usted quiera llamarlo, ¿ya? Y estas niñas nos van a hablar un poquito sobre este tema, ¿ya? Del tabaco. Un poquito de la anatomía, qué es el tabaco, qué es el tabaquismo, ya cómo puede afectar en nuestro sistema, cómo puede afectar a los niños, embarazadas, qué estrategias hay para poder hacer esto, ya entre otros tips que puedan dar, ya y muchas otras cosas más. Así que con ustedes dejamos a Pía. Que Pía va a comenzar, ¿no es cierto?
1: Sí.
0: Ya, así que ahí saludes, expláyese nomás, ya, y somos todos oídos, seguimos a estar conversando un poquito, interactuando sobre este tema.
1: Sí, buenas tardes a todos los que nos sintonizan a esta hora, siendo las 12:11 de la tarde.
0: Bien, muy bien, bien, bien.
1: Claro, como les comentaba Estelio, nosotros estamos acá, nos conmemoramos a... por el Día Mundial Sin Tabaco, que se celebró el día 31 de mayo. Íbamos a venir la semana pasada, pero nos atrasaron, así que estamos hoy para hablar sobre el tabaco, sobre las consecuencias que trae el tabaquismo y cómo podemos enfrentar esta situación. Así que intentamos con Catalina hacer bien ordenado esto para que todo aquel que nos escuche pueda entender, y vamos a partir con un poquito de anatomía. ¿Ya? Vamos a partir hablando sobre la anatomía del pulmón, que es el principal órgano que afecta el tabaquismo. Entonces, el pulmón no es solo una bolsa vacía. Muchas veces se piensa que el pulmón es simplemente una bolsa que acumula aire y bota aire, acumula aire y bota aire. Y no es así. El pulmón tiene todo un sistema dentro. Internamente está formado por un árbol bronquial, que se llama. en donde la tráquea se divide en dos bronquios principales. Estos bronquios van uno hacia el pulmón izquierdo y el otro hacia el pulmón derecho.
0: Sí.
1: A su vez, estos dos bronquios principales se van ramificando en conductos cada vez más pequeños. Por eso esta ramificación recibe el nombre de árbol bronquial, porque es muy similar a cuando uno mira los árboles y están todas las ramitas así ramificadas, sí, lo mismo pasa en el pulmón.
0: Que paréntesis, que en este tiempo comienza a afectarse bastante. Que ya empezó ya.
1: Exactamente.
0: ¿Ya? Muy bien. Como,
1: como yo aquí.
0: Hizo pie recién. Bien.
1: Sí. Entonces, estos bronquios principales se ramifican y estas estructuras terminan en pequeñas estructuras funcionales llamadas alvéolos. Esta es la parte más importante del pulmón y es la estructura funcional, tal como les mencionaba.
0: Sí.
1: Estos alvéolos tienen forma como de racimo de uva. Son unas bolitas chiquititas, muy, muy chiquititas, que tienen una forma similar a un racimo de uvas. Claro, son diminutas bolsas de aire agrupadas en racimos y son consideradas la unidad funcional del pulmón, porque aquí es donde ocurre el intercambio gaseoso con la sangre.
0: Sí.
1: Aquí es donde nuestro cuerpo oxigena la sangre. Y también es importante mencionar que el oxígeno inhalado cruza desde el alvéolo hacia la sangre para ser distribuida a todo el cuerpo en el alvéolo. Y al mismo tiempo el dióxido de carbono, que es el desecho que trae la sangre, cruza hacia el alvéolo para ser expulsado hacia afuera desde el pulmón.
0: Eso pasa cuando nosotros inhalamos y exhalamos. Es la respiración. Usted toma aire, ya lo que más abunda, aparte de otras cosas, en el aire, ya en la atmósfera, hay oxígeno. Y es oxígeno el que va ahí y se intercambia en el capilar con el dióxido, el CO2 que... como tal como tú dijiste, trae la sangre, esa se va hacia afuera, ya lo que nosotros botamos, y esa sangre oxigenada que llega a todo el cuerpo, a todo nuestro organismo. Bien, síganos.
1: Así es. Sí, es muy importante esto, ya que todos los procesos que ocurren en nuestro cuerpo se realizan en presencia de oxígeno.
0: Sí, eso
1: es
0: cierto.
1: Es muy, muy importante la función que cumplen los alvéolos. Y por eso hay que mantenerlos sanos.
0: Muy bien.
1: Ahora vamos a empezar a hablar sobre el tabaco.
0: ¿Ya?
1: El tabaco es una planta. Muchas personas... yo, de hecho, no sabía que era una planta. Cuando me puse a investigar, supe que era una planta. Y es una planta ramosa con hojas grandes que puede alcanzar hasta 3 metros de altura.
0: Sí.
1: La hoja del tabaco es secada y procesada para elaborar un cigarro, que es el que después se fuma. La cual es, claro, la forma más frecuente en la que se consume el tabaco. En todas sus formas, de todos modos, el consumo de tabaco es nocivo para la salud.
0: Sí.
1: Estuve investigando un poco y antiguamente incluso se inhalaba el tabaco.
0: El tabaco.
1: La gente lo molía.
0: ¿Ya?
1: Y lo inhalaba. Obviamente eso también es dañino.
0: Claro.
1: No solo el fumar es lo dañino. Consumir cigarros, las pipas, todas las formas en las que uno consume el cigarro es dañino. Además, en el cigarro se han encontrado más de 4.000 compuestos químicos, de los cuales al menos 50, o yo diría más, son cancerígenos. Algunos de los componentes que vamos a mencionar ahora son los más dañinos, y algunos de estos son el amoníaco, que está presente en el detergente para pisos. Así de dañino es el cigarro. El arsénico, que se usa como veneno para ratas. El metano, que es un combustible. El cadmio, que es el material que viene en las baterías. El monóxido de carbono, que es un gas de combustión. El formaldehído, que se ocupa para preservar tejidos muertos. El butano, que es el líquido que está en los encendedores. Y el cianuro, que es el gas de las cámaras de envenenamiento. Todo esto y más habita en el cigarro que usted se fuma.
0: Vea lo que usted está introduciendo a su organismo.
1: Sí, fuerte. Muchas veces se piensa que es solo nicotina.
0: Nicotina, no. Claro, exacto.
1: Trae un montón de cosas,
0: exacto,
1: el cigarro. Ahora vamos a hablar un poco de lo que es el tabaquismo. La gente piensa que el tabaquismo es simplemente meterse un cigarro a la boca y no, no es así. El tabaquismo es una enfermedad crónica, la cual se caracteriza por la adicción de la nicotina que genera tolerancia. El primer hecho es la dependencia física y después la psicológica. Por eso se genera una tolerancia. Esto, la nicotina genera dependencia en el cuerpo y no es solo físico, sino que también es algo psicológico. Superar el deseo de fumar es lo más difícil para un fumador. No es lo físico, sino que lo psicológico es lo más difícil. Desde el punto de vista fisiológico, la nicotina a través de los receptores colinérgicos es la responsable de la dependencia, tolerancia y síntomas de abstinencia. Después de unas horas en las que niveles de nicotina disminuyen en el organismo, el fumador intenta, fumando, mantener esos niveles que cada vez deben ser mayores para lograr el mismo efecto o incluso menor. A esto hace referencia la tolerancia. Cada vez el fumador va necesitando mayores niveles de nicotina y de cigarros para saciarse de alguna manera. Entonces, durante el sueño se produce una importante desensibilización a los efectos de la nicotina, por lo que la mayoría de los fumadores coinciden en que los mejores cigarros son los primeros de la mañana. La adicción, para que lo tengamos claro, es la conducta compulsiva y repetitiva pese a los deseos de dejarlo. La adicción genera efectos psicoactivos que producen tolerancia y síndrome de abstinencia, que altera la vida diaria y social de quienes la padecen. Entonces, el tabaquismo no es solo meterse un cigarrito a la boca, es todo un proceso físico y psicológico también.
0: Muy bien. Qué interesante eso, ese tema. Bueno, si alcanzamos, usted va a hablar de un temita muy importante, un GES que está, que se quiere...
1: Activo desde el año pasado.
0: Que se va aquí a implementar y que tiene mucho esta, el área cognitivo-conductual.
1: Sí.
0: Ya, que tiene que el área más psicológica, ya, para poder tratar este tema del tabaquismo. Bien.
1: Así es. También es importante mencionar, claro, los efectos que produce el tabaquismo en las personas. El tabaquismo es la primera causa de muerte evitable en el mundo, a pesar de que se calcula que un 33% de las personas tienen experiencias directas por familiares, amigos o conocidos de la estrecha relación entre el tabaquismo y el cáncer de pulmón. Esto quiere decir que a pesar de que el 33% de estas personas conviven o saben de gente que ha padecido de cáncer de pulmón fuma por igual. Causa del tabaquismo, fuma igual. El 60% de los fumadores considera que dejar de fumar es el mejor modo de prevenir el cáncer de pulmón. Y el 43% de los fumadores persiste en su hábito a pesar de padecer una enfermedad respiratoria o cancerígena. El otro día a nosotros con Eric nos llegó un caballero a la sala era con cáncer de próstata y tabaquismo.
0: Mira.
1: Así que pasa, no todas las personas con cáncer dejan de fumar y eso es importantísimo, de quitar este el hábito tabáquico. Además, cada 10 segundos una nueva víctima mortal en el mundo es a causa del tabaco. Cada 10 segundos muere una persona a causa del tabaquismo. Existe un riesgo de 20 a 40 veces mayor de padecer cáncer de pulmón en fumadores. Concretamente, el 33% de todas las muertes en personas adultas, el 87% de los casos es de cáncer de pulmón, el 30% de todas las muertes por cáncer, el 82% de las muertes por enfermedades pulmonares, el 21% de las muertes por cardiopatías que se deben a consumo del tabaco, y el fumador es la causa de una de las 30 enfermedades, en especial de las cardiopatías y de los accidentes cerebrovasculares. También de la enfermedad pulmonar obstructiva crónica, que se ve mucho acá en la isla, me he dado cuenta, del EPOC y del cáncer.
0: Te decía, el tabaquismo es un factor de riesgo importante para padecer una enfermedad cardiorrespiratoria,
1: claro,
0: cerebrovascular, ya, como tú dijiste, ya alguna enfermedad respiratoria, como es el EPOC, que hay varios, tú que estás viendo ahí ahora, todos los días ves usuarios que son EPOC, ya enfermedad pulmonar obstructiva crónica, que uno de que mayormente una de sus causas ya es el cigarro. Ya, a no ser que también no hayas estado expuesto al cigarro por mucho tiempo, o acá que en nuestra zona antes había mucho brasero, carbón, sí, se trabajaba con la leña, ya, entonces todo eso también genera daño en nuestro organismo, en nuestros pulmones, y nos aparece esta enfermedad.
1: Así es, y así como mencionaba Estelio, no es solo el fumar el cigarro, sino que también estar expuesto al humo del cigarro, y es algo de lo que nos va a hablar Catalina ahora.
0: Muy bien, Cata.
2: Buenas tardes. Por aquí Catalina Espinosa, yo pertenezco a la Sala IRA, y voy a abarcar el tema un poco por ese lado. En primer lugar, nos encontramos con distintos tipos de fumadores. El daño no se limita solamente a quien sostiene el cigarro, sino que tenemos tres tipos de fumadores. El primero es quien sostiene el cigarro y lo fuma. El segundo es la persona que convive con el fumador primario y respira el humo que exhala el fumador. El que sale desde la punta encendida del cigarro. O sea, los niños, los abuelos, entre otros. Tenemos como tercer fumador aquel que entra en contacto con residuos químicos que queman en cortinas, alfombras, ropa, etcétera, por semanas. Esto quiere decir que también se puede dividir en fumadores que tienen contacto directo con algunas partículas de estos elementos.
0: Ya, perdón, déjame que te interrumpa ahí. Ya es como el típico de... Porque hay gente que fuma afuera.
2: Claro.
0: Ya. ¿Por qué? Porque adentro, no sé, hay una persona mayor igual o hay un niño. Ya, pero si esa persona...

0: tercera...
1: Con la tercera persona que tiene contacto.
0: Contacto, ya.
1: El tercer tipo de fumador.
0: El segundo fumador, el que está, estamos aquí fumando aquí al lado.
1: El que está al lado.
0: Y le llega todo el humo al cigarro.
1: Y el tercero es el que tiene contacto con alguna superficie o alguna ropa que haya...
0: Que haya quedado
1: ya. Que haya quedado.
0: Ok.
1: Con respecto a eso... Si usted fuma en el patio y luego entra a abrazar a su hijo, su ropa sigue contaminada. El niño sigue respirando tabaco, entonces cámbiese de ropa, lávese las manos, la cara y la boca sobre todo, porque al hablarle a un niño o a un bebé, elimina todas las toxinas de la nicotina a través del aire. Y el impacto de su hijo no va a ser menor al que usted está teniendo por ser fumador de primera mano.
0: Así que ojo con eso, ya, para todos los papás que fuman y que no se hagan los dientes, o que... Me ha pasado, yo a veces voy a buscar a mi hijo al colegio y veo que el papá viene caminando, fumando, bota el cigarro por ahí, lo pisa, llega el niño, lo abraza.
1: Sí, así es.
0: Igual lo está, en cierta forma, contaminando. Así que ojo para los papás, para los que somos papás. Bueno, yo no fumo, pero para los que sí fuman, tener esa precaución.
1: Sí, así mismo. Así que si usted fuma, preocúpese de cambiarse la ropa, de lavarse los dientes y mantener dentro de su hogar un ambiente limpio para sus hijos. Y así darles también un ejemplo de todas las consecuencias que contiene el cigarro. Dentro de los fumadores pasivos vamos a hablar un poco de los vapers, que es bastante común en los niños actualmente. Igual se ha dejado un poco, pero siempre sigue siendo tema, ya que es la nueva amenaza del cigarro. Hay una falsa sensación con los vapers porque huelen bien, lo que en parte les da a los niños una sensación de tranquilidad como si fuese un juego. El daño que genera en los niños, el vapor, no va a ser menor al cigarro. De hecho, puede ser una amenaza aún mayor para los niños. El vapor de los vapers no es agua, son aerosoles con nicotina, metales pesados y partículas ultra finas.
0: O sea que tiene como muy parecido a los contaminantes que tiene el tabaco, sí, el vapor.
1: Tiene muchas de esas partículas y muchos de esos componentes químicos que dañan el cuerpo. En la sala ira, por ejemplo, esto se traduce en inflamación celular de la vía aérea, destrucción de los cilios, los pelitos que limpian los pulmones... y el aumento drástico de crisis asmáticas que actualmente se vive en la comuna de Isla de Maipo. El vapor no es un juguete que expande olor a fruta, es un químico que inflama el pulmón de un niño exactamente igual o peor que el de un cigarrillo, lo que venía diciendo anteriormente. Cuando el aerosol del vapor entra a la vía aérea, se producen tres fenómenos fisiopatológicos destructivos dentro del pulmón. Entre uno de ellos tenemos la parálisis del ascensor mucociliar, que es en parte como la parte tapizada del pulmón. Los cilios se van dañando y esto genera que el pulmón no limpie de manera correcta la mucosidad que uno va...
0: Sí, es importante, aquí, perdón, lo que está diciendo la Cata, pasa que nosotros en nuestro tejido pulmonar, ya de por sí está, tiene estos cilios que son como pelitos. Ya la función de estos cilios es mover la mucosidad, mover todo lo que pueda entrar al pulmón. ¿Ya? Y como dice ella, ocurre esta parálisis de estos cilios, de estos pelitos, como está diciendo Cata, Clara, y que eso impide obviamente que haya como una especie como de barrera que pueda ir botando o moviendo alguna mucosidad, moviendo algún bicho, algo que pueda quedarse ahí, y eso puede generar algunas complicaciones, obviamente, a nivel pulmonar. Pero eso es para que ustedes lo sepan en casa, que tenemos ahí en nuestro tejido, como en la piel, por decirlo de cierta forma, interna, ya la cara más externa, están estos pelitos, ya, para poder barrer todas estas cositas.
2: Sí, los cilios cumplen el mismo rol que cumple la escoba en su casa, sacar la mugre.
0: Sacar la
1: mugre,
0: sacar la basura.
1: No hay mejor referencia que esa.
0: Buena referencia, muy bien, Pia.
1: Siguiendo con lo del vapor. El vapor tiene un efecto que contiene propilenglicos y la glicerina vegetal, que es la vaselina líquida del vapor. Estos alcoholes isopropílicos son los que absorben el agua y al calentarse y al entrar al pulmón deshidratan por completo la capa del moco y paralizan y destruyen los cilios. Lo que contaba un poco...
0: Ah, mira.
1: Sí. Esto genera que el pulmón pierda su capacidad de autolimpieza, las secreciones que están ahí se estancan y se vuelven aún más espesas, lo que genera aún más obstrucción dentro de los niños, sobre todo asmáticos, convirtiéndose en un cultivo perfecto para los virus cuando atacan a los niños.
0: Exacto.
1: Eso dentro de ese ámbito.
0: O sea, es importante igual aclarar, ¿no es cierto?, que es importante, nosotros el pulmón de por sí genera, esta mucosidad, que entre
1: una
0: comillas,
1: mucosidad como
0: es
1: sana. Que,
0: es como normal, sí. Ya nuestro pulmón lo produce, hay distintas células que producen este tipo de mucosidad, ya de forma normal. Cuando ya ocurre esta cosa, cuando viene un agente externo y entra ahí en contacto y genera estos cambios, es lo que produce muchas veces el aumento de la mucosidad. Ya cuando dice estamos hipersecretores, ya hay mucha flema, mucho moco, como puedes decirlo tú, ya. Y eso, claro, una de las cosas que puede generar la obstrucción de la vía aérea. Ya, ¿y dónde van al kine? Y el kine tiene que hacer su...
2: hacer su magia,
0: las técnicas, ¿ya? ¿Para qué? Para tratar de botar esa flema, porque como igual dices tú, es un caldo de cultivo para distintos bichos que pueden llegar, ¿ya? Y pueden generar una peor condición de salud.
1: Hablando de eso mismo, para los papás que no dejan de fumar y sus hijos son asmáticos, preocúpese, sígase educando con respecto al daño que contiene el cigarro, porque la sala IRA constantemente, año tras año, se va llenando de crisis asmáticas en niños muy pequeños. Para abordar el fumador pasivo desde otra perspectiva, vamos a hablar de las mujeres embarazadas y el daño que genera desde adentro. Durante el embarazo, la nicotina y el monóxido de carbono cruzan la placenta. Sí. Esto reduce el oxígeno que le llega al feto, lo que causa restricción del crecimiento, partos prematuros y en un desarrollo pulmonar deficiente para el feto. El tabaquismo pasivo en el embarazo programa los pulmones de este bebé para que sea asmático o obstructivo antes de que nazca. Ese es el daño principal que genera el cigarro y el humo en una mujer embarazada. Abordándolo desde ese tema, sería como que las mujeres embarazadas tengan harta conciencia sobre que no están solamente ellas dañando su cuerpo, sino que están dañando al cuerpo interno que tienen, al bebé que ellas mismas esperan que nazca con salud, que nazca sanito. Si usted quiere ser consciente en ese sentido, sea responsable en las decisiones que toma.
0: O sea, si tú ya dijiste que la nicotina cruza la barrera hematoencefálica, entonces ya puede haber alguna complicación en el bebé, menor cantidad de oxígeno, que el oxígeno ya es vital para nuestro cuerpo, para todas las, como tú dijiste, para todas las funciones que necesitamos, o a gran parte, ya necesita oxígeno, ya a lo mismo igual que la glucosa, que es parte que ayuda también a nuestro sistema nervioso central en niveles moderados, obviamente, pero y especialmente cuando está el niño en crecimiento, ya está en una etapa de desarrollo. Entonces, si le quitamos el oxígeno ya y aportamos nutrientes nocivos ya para su desarrollo, créame, puede venir el fetito ya después más grande, ya el niño en su etapa ya más cercano al término, puede venir con alguna complicación, ¿ya? Así que ojo, mamás, ya no es tanto como tú lo mismo lo dijiste, Cata, no es por un

0: fumaban. Entonces, es verdad, hay que tratar de tener un poco, especialmente ustedes, mamás, ¿ya? O abuelas que tienen hijas, y si su hija está embarazada, o su nieta, que pasa mucho hoy en día, ¿ya? Y están embarazadas, aconséjele, no fume. O si usted lo hace, salga fuera, y si va a entrar, cambie esa ropa, báñese, haga todo lo que tenga que hacer para tratar de evitar ya el olor, o usted pueda transmitir parte de estas sustancias nocivas que trae el cigarro, el tabaco.
1: Y algo también de lo que la gente no está tan interiorizada es que no porque una persona fume mucho tiempo el cigarro, recién va a empezar a generar repercusiones en lo que es el daño del cuerpo. Más bien, con un solo cigarro, uno ya está dañando el cuerpo. Con esto voy a que es estudiada científicamente. Si una persona fuma 50 cigarrillos, las células del ADN ya se empiezan a modificar para que esto genere un tipo de cáncer, a lo que sea. En realidad, con el primer cigarro que uno fuma, ya está dañando el cuerpo. No es necesario que sea a lo largo de tanto tiempo.
0: Exacto, sí. Y ojo, y el tema del cigarro, la nicotina, no solamente afecta al pulmón, afecta a otras partes del cuerpo.
1: Así es.
0: Ya, ya se ha demostrado mucha gente que fuma, ya como tiene problemas a nivel de columna, ya a nivel del disco intervertebral y entre otras cosas más, ya que son factores que podríamos cambiar, que son factores modificables. Ya hay factores que no son modificables en nuestra vida, ya que lamentablemente venimos con eso, genética, y usted habla muchas cosas, pero hay factores que sí son modificables y que nos pueden ayudar, ya especialmente en nuestra área de rehabilitación, a poder tener, ya, o el paciente en este caso, pueda tener una mejor calidad de vida, que es lo que siempre buscamos. Entonces, un factor modificable, creo yo, ya es, por ejemplo, el dejar el cigarro, dejar de fumar. Yo sé que cuesta, es difícil, ¿ya? Para eso quizás si alcanzamos a hablar un poquito de eso a las chiquillas, pero es algo que uno puede modificar, ¿ya? No es algo distinto que cuando ya venimos con ya la artrosis. Pucha. Ya, ok, vamos a quedar con la artrosis. Ya uno se ha demostrado algo que diga, ya, no, aparte del ejercicio. Pero sí, si el cigarro, que es un factor de riesgo para múltiples patologías, ¿ya? Y queremos vivir harto tiempo. Recomendación, trate, parte. Yo no le digo que aquí a mañana deje el cigarro, no, no. Si aquí hay tips ya de cómo uno puede ir bajando de a poco el consumo hasta llegar al momento en que ya no consume más. ¿Ya? Obviamente hay distintos casos, hay gente que se bueno, ya no me adelanto en cuestiones, pero ojo con eso, ya especialmente. Y esto no es todo para mamás embarazadas, como están hablando recién, son para todos. Ya, de tratar de dejar el cigarro. Espérenme, tenemos una llamada. ¿Aló?
2: Aló,
0: Hola,
2: buenos
0: Bertita.
2: días,
0: ¿Cómo
2: ¿cómo
0: está,
2: está
0: Bertita?
2: usted, mi hijito?
0: Muy bien, ¿y
2: ¿Cómo está?
0: usted?
2: Mire, estamos escuchando esto, está muy interesante. Mire, lindo, en este momento yo tengo a mi marido enfermo, Mauricio, por lo mismo. El lunes se sintió muy mal, con
0: Ya.
2: dolor a la espalda, con dolor que no podía respirar.
0: Ya.
2: Pues ya la posta le pusieron una inyección y nada más, y él sigue igual. Bueno, a todo esto tuvimos que ver el doctor Trujillo.
0: Ya.
2: El doctor indicó que tenía problema al pulmón.
0: Sí, pues.
2: Y quiero saber yo si esto, si él le dio antibiótico, el antibiótico le pasará, o hay que ver. Le dijeron a mi hija que tenía que ver un especialista para esto. Y
0: Que,
2: bueno.
0: Bertita, todo, mire, todo va a depender del cuadro ya que tenga don Mauricio en este caso, ya. Por ejemplo, siempre hay que tener ojo con eso cuando la enfermedad es por causa viral o por causa bacteriana, ya. Cuando es por causa viral, que es un virus, ya mucha gente o los médicos dan solamente algún medicamento para tratar los síntomas que da el virus, que puede ser, no sé, fiebre, entre otras cosas más, ya para aliviar esos síntomas hasta

0: que el cuadro pase 5 o 7 días y va a pasar y va a andar bien. ¿Ya? Ahora, si después esto continúa, no pasa, vuelve, ya, ahí el médico muchas veces toma la decisión, ya, puede que no sea algo viral, puede ser algo bacteriano y por eso le dan antibióticos. Antibióticos que pueden, no sé, ser 7 días ya de consumo, a veces 10, va a depender ahí de la dosificación del médico. Pero, obviamente, si le dieron esto, tiene que, primero que todo, don Mauricio tiene que cumplir su tratamiento de antibiótico. ¿Ya?
1: Ya,
0: lo que le dijo el médico.
1: Ya termina con el antibiótico.
0: ¿Cuándo termina?
1: Sí, igual, con ese malestar.
0: Bueno, entonces lo ideal sí sería que lo pudiese ver quizás ya un broncopulmonar. Porque justo está hablando este tema del cigarro, ya, y yo sé que igual don Mauri por ahí se pega sus puchos.
1: Sí, sí, sí.
0: ¿Ya?
1: Sí, mi lindo,
0: ya, entonces años, puede años, yo sé que son años, entonces puede que por ahí esté la cosa, ya sea un daño mucho ya, y lo de seguro ya es de tener un daño más crónico al pulmón. Entonces, entonces terminar el tratamiento y tratar de ver dentro de lo posible ya un especialista, un broncopulmonar adulto, quizás sí, que, para que lo pueda evaluar y pueda mandarle quizás el examen más específico. Podría ser.
1: Bueno, le mandaron a hacerse la radiografía, está lista.
0: Ya.
1: Ya fui a hacerse la. Está lista para mañana.
0: Ya.
1: Entonces, hay que ver qué es lo que pasa.
0: Hay que ver que. Hay...
1: Doctor especial, pero no lo encuentra en ningún lado.
0: Oiga, ahí yo hablo con usted más ratito. Yo la puedo orientar.
1: Muchas gracias. ¿Ya? Muchas gracias, Lucito. Muchas gracias. Bendiciones, que les vaya muy bien.
0: Ya.
1: Muy interesante, muy interesante lo que están hablando.
0: Ya, Bertita.
1: Bendiciones.
0: Ya, que esté bien, chaito. Bueno, ella es una usuaria que ha estado en el MAS con nosotros, y sí, su esposo, aparte de que fuma, igual tiene un tema de Parkinson, todo. Entonces ahora puede que, no sé, se haya resfriado, desconozco, no lo sé, más allá. Ya. Uh-huh. Pero puede ser a causa de esto mismo que está hablando,
2: ajá,
0: que es el consumo del tabaco.
2: Sí. Aquí queda un claro ejemplo de que lo que estamos hablando no es mentira, y el tabaco agrava todos los cuadros respiratorios,
0: sí,
2: aparte de producir otros, porque
0: exacto,
2: por ejemplo agrava el asma, que es una enfermedad ya más genética, pero también produce EPOC, que es
0: exacto,
2: una enfermedad que es por esta exposición a los distintos contaminantes.
0: Sí, bien.
2: Vamos a seguir hablando sobre el daño pulmonar, que es el principal daño que produce el cigarro. Y bueno, está todo lo que hemos hablado, está marcado por esta destrucción en los cilios o el enlentecimiento de los cilios. Esto provoca que no se pueda eliminar el moco de una manera correcta, produce inflamación crónica y todo lo que hemos hablado. También cuando los alvéolos se rompen, pierden su elasticidad y se vuelven incapaces de transferir el oxígeno de manera eficiente. Ahí es cuando cae nuestra saturación de oxígeno en los tejidos.
0: Sí.
2: El resultado final es que entra mucho menos oxígeno al torrente sanguíneo, los pulmones se vuelven rígidos, acumulan depósitos de alquitrán y por eso el pulmón de un fumador se ve negro. Y se desarrolla una pérdida de capacidad pulmonar irreversible, lo que desencadena muchas veces la enfermedad pulmonar obstructiva crónica, que es el EPOC.
0: Bien.
2: Pero aparte de este daño en los pulmones, también hay un daño sistémico a nivel de todo el cuerpo, y vamos a dar algunos ejemplos hoy. Está el principal, cáncer de pulmón, EPOC, agravantes del asma. También hay un impacto cardiovascular, causa aterosclerosis, que es el daño en las arterias.
0: Arterias, sí.
2: Aumenta el riesgo de infartos, accidentes cerebrovasculares y gangrena en extremidades por falta de irrigación, que es lo que estábamos hablando también de antes.
0: Perdóname que te interrumpa, pero imagínate un paciente que es hipertenso. Bueno, va a fumar. Que es diabético, bueno, va a fumar. ¿Ya? Por dos patologías crónicas. ¿ya? Si es bueno para fumar y es hipertenso, y imaginemos que este el típico paciente que ni siquiera va a los controles, siempre está descompensado. Candidato número uno a un ataque cerebrovascular.
2: Sí.
0: ¿Ya? Si es diabético en el supuesto, ¿ya? Y que tampoco se controla y está descompensado, ¿ya? Que tiene la glicemia por las nubes, que ya está perdiendo sensibilidad en ciertas partes del cuerpo, se hizo una herida en el pie, bueno, va a fumar, ya llega poca irrigación a esa zona, ¿qué pasa? Que lo vio justo fue donde la enfermera le ve el pie, tiene la herida, y resulta que esa herida, que se ve chiquitita, pero por dentro, ya se ha carcomido todo. Gangrena, ¿y qué hay que?
2: Amputar.
0: Amputar.
2: Así es. Y aprovechando lo que habla ahora Estelio, no es solo el que falte oxígeno en los tejidos, y esto claramente provoca la gangrena y que las lesiones no se cicatricen de buena manera, sino que también la nicotina es un vasoconstrictor periférico. Esto agrava aún más
0: claro.
2: El hecho de que haya una lesión en las extremidades. Yo antes de este internado estuve en el hospital de El Salvador y era una pelea constante con los pacientes de fractura de tobillo, fractura de muñeca, tenorrafias, el que dejen de fumar porque el estar fumando, aparte de disminuir el oxígeno en el torrente sanguíneo, es un vaso con

0: causando osteoporosis y aumentando el riesgo de fracturas.
1: Los osteoblastos son los que van generando huesitos.
0: Sí.
1: ¿Ya? Sí. Para que sepan, si es que usted no escucha algún término raro, es eso.
0: Sí, son los productores de huesitos.
1: Exacto, por decirlo de cierta forma.
0: Si usted tiene osteoporosis, deje de fumar ahora ya.
1: Oye, y hay mujeres, que da mucho más, obviamente la osteoporosis da mucho más mujeres que hombres, ya, que cuando ya llega su último periodo, todo, y aparecen todas estas enfermedades. Yo conozco mujeres de verdad, chiquillas, que son como chimeneas.
0: Sí.
1: ¿Ya? Y siguen fumando y viendo que genera este tipo de enfermedad que muchas veces es silenciosa, la osteoporosis, ¿ya? Nos damos cuenta cuando ya nos caemos nomás que tenemos la osteoporosis. Claro. Entonces, es importante. ¿Saben? Este tema da parto. Mucho. Y eso que recién estamos viendo el daño, algunos daños que pueda generar en nuestro cuerpo, en nuestro organismo. Voy a ver si sus profesores ya nos dan permiso para venir otro día, ya, si es que me dicen que sí, sus profesores, para que podamos ver un poquito cómo es el tratamiento, cuál es el GES 90, que es este GES que se tiene que estar ya aplicando, que está del año pasado, que ve el tema del tabaco, y cuáles son los tips, ya, o estrategias para poder dejar de cierta forma el cigarro, ya. Ya por la hora la mojar hasta aquí, porque de verdad podemos seguir hablando mucho.
0: Sí, el tema queda para demasiado.
1: Da demasiado tiempo y en 40 minutos, 50 minutos no alcanzamos a ver todo. Pero desde ya yo le agradezco a ustedes el espacio, que se hayan atrevido a venir ya a la radio, porque no todos tienen a veces esa la gana, o les da miedo, o les da vergüenza, cómo voy a hablar, cómo voy a ver en la pantalla, etcétera. Ya, como está ahí tú, rojita. Ya, pero bien, le agradezco el tiempo, chiquilla. Ahí por ahí estuvieron saludando, le encontraron muy interesante el tema. Ya, entonces, por eso, vamos a ver si es que el próximo martes, si los profesores, sus profesores, me autorizan para hablar de la segunda parte. Ya hablamos un poquito de la anatomía, lo que es el tabaco, tabaquismo, el daño, cómo repercute en los niños, la embarazada, ya, estos daños que producen otras partes del cuerpo. Pero ojalá la otra semana, si es que nos va bien, hablar cómo es el tratamiento, ya, este GES 90, cuáles son los tips y estrategias que pueden haber para poder dejar este mal hábito que es el tabaco. Así que nos vemos, Peter. Nos estamos viendo, ya. No fume, Peter, ya. No, muy bien. Así que nos vemos. Digan chaito. Chao, chao. Nos vemos. Que estén bien. Será hasta una próxima oportunidad.

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1: Son las 13 horas, 27 minutos.
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1: Son las 13 horas 32 minutos.
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1: Son las 13 horas, 58 minutos.
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Muy buenas tardes, ¿cómo están? Gusto de saludarles. Contento esta jornada, un poquito más tarde de lo habitual, pero contentos porque estamos ya nuevamente aquí en el estudio para llevar, junto a Claudio, a quien saludamos inmediatamente, llevar él y yo, y ustedes, por cierto, tiempo de clásicos del día de hoy, con novedades, como siempre, con cosas interesantes, con informaciones concretas y obviamente muy, muy útiles para todos ustedes. Ahí vamos a saludar una familia ilustre, un ratito más la vamos a saludar, que tuve el placer, el honor de conocer una familia ahí de mucha tradición en nuestro país, especialmente, especialmente para el pueblo colocolino, ¿ya? Así que son las 14:20, vamos a ir inmediatamente a nuestra portada musical.

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1: Son las 2 de la tarde, 32 minutos.
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Estamos ya de vuelta. Oiga, quiero contarles un temita ahí, ¿eh? ¿Ustedes se acuerdan de Manolo Otero? Claro, fíjese que el inolvidable y querido, ¿no es cierto?, otrora cantante español Manolo Otero, hace ya 15 años que ha dejado de existir. Y fíjese que, bueno, un artista que falleció, dice, el 1 de junio del año 2011 en Sao Paulo, producto de un cáncer que le quejaba, ¿eh? Cantante, actor, en sus inicios musicales datan del año 1968. ¿Eh? Graba singles y muchos canciones ahí que tuvieron mucha repercusión, no solamente en Chile, sino que en todo el, digamos, el mundo hispano parlante. Era muy avecindado con Chile, ¿eh? Tuvo ahí algunos romances con algunas chilenas connotadas de la época. Y bueno, nos ha dejado su legado musical sin duda. Tenía un buen verso, una voz ahí potente para hablar, recitar y cantar, por cierto. Así que vamos a recordarlo hoy día un poquito con un par de canciones al gran Manolo Otero.

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1: Oiga, un datito más. Ahí estaba escuchando lindas canciones del gran Manolo Otero. ¿Eh? Oiga, murió a temprana edad Manolo Otero, a tan solo 68 años de edad. A su cónyuge, la muy conocida cantante también española, María José Cantú, estuvieron en nuestro país, por cierto. María José también muchos años, en muchas oportunidades visitó nuestro país. Así que bueno, habíamos querido recordar a este gran cantante español que lo hemos tenido y su música obviamente en este programa en muchas oportunidades. Vamos a terminar este extracto con un temita más del gran Manolo Otero.

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1: Son las 2 de la tarde, 55 minutos.
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Ya de vuelta, oiga, ¿sabe qué? Hoy día me tocó vivir una experiencia, una gran experiencia muy, muy bonita. Al inicio del programa hice algún comentario, pues algún comentario ahí básico. Dice que hoy día conocí una familia que es descendiente de las personas más históricas con relación al fútbol chileno. Claro, me refiero, bueno, el más histórico de los más históricos, es, sin duda, en Colo Colo es David Arellano, uno de los fundadores, y por digamos la forma en que trágica el que perdió la vida. Es todo un símbolo para el pueblo colocolino. Hoy día tuve la honra de conocer una familia que es descendiente de David Arellano. Me refiero a la señora Fabiola Zamora Arellano. Su señora madre, que por acá tengo el nombre, lo vamos a buscar. Su mamá se llama, aquí la tenía anotada yo. Se llama Emilia del Carmen Arellano Catalán. Así que mandamos un saludo, por cierto, a esta familia, a la señora Fabiola, a la señora Emilia, a los hijos de la señora Fabiola, a todas las familias que viven ahí en Villa Bicentenario. Hoy día, por un tema laboral, me tocó visitarla, así que le mandamos un gran, gran saludo. Fíjese que la mamá de la señora Fabiola, la señora Emilia Arellano, es tataranieta del gran David Arellano. ¿Ya? Así que le mandamos un saludo. Me decía el hijo de ella que tiene empapelado ahí el segundo piso con fotos de Colo Colo y con fotos de este legendario jugador y fundador, ¿no es cierto?, y símbolo de Colo Colo, David Arellano. ¿Ya? Así que le mandamos un gran, gran saludo. Me conoció por la voz, yo llegué y me presenté, y ella me dijo, bueno, usted trabaja en la radio, dijo que yo lo escucho todos los días. ¿Ya? Me conoció por la voz. Así es que tuve la honra, me siento muy honrado de haber conocido a esta familia y estar ahí en un momento en que ha sido complejo para la familia, y quiero desearles desde esta tribuna lo mejor, obviamente, y tratar ahí, obviamente, dentro de las trincheras de cada cual, poder tender una mano, socorrerla, digamos, dentro de lo que las posibilidades a uno le permiten, y eso, desearle ahí un buen pasar. Que los problemas ahí obviamente se vayan solucionando ahí de a poco, y agradecer sin duda, porque todos los días nos regalan su tiempo y nos sintonizan. Ahí nos comentaba por audio que su mamá, bueno, se crió con muchos rostros, ¿no verdad?, y figuras artísticas de la nueva ola donde ella vivía, amiga de infancia de José Alfredo Fuentes y de otros cantantes más connotados. Así que queremos mandar un saludo sin duda a la señora Emilia, a la señora Fabiola, ambas ahí familiares en directo, como decía, del gran David Arellano, que ahora nos están escuchando, me escribía, me mandó un audio hace poquito rato, así que le mandamos un abrazo gigante, gigante a toda la familia, para desearle lo mejor, ¿no verdad? Y bueno, y que la suerte obviamente sea de, y la fortuna, y Dios, más que nada, más que la suerte, que Dios sea de su lado, a su favor, ¿ya? Son las 15:05, estas canciones son dedicadas para ella con harto cariño.

Quiero contarles algunas cositas, fíjense, contarles primero que la Casa del Adulto Mayor tendrá o coordina un nuevo operativo oftalmológico para el 17 de junio en las dependencias de Alcalde López número 47. ¿Ya? Así que debe inscribirse presencialmente para que pueda ahí tener una horita ahí reservada para este operativo. Estos operativos oftalmológicos tienen la particularidad que el chequeo ahí con el experto, con el técnico, es gratuito para quienes tienen más de 60 años. Y si usted tiene menos de 60 y quiere ir, necesita, bueno, vaya ahí, pero con la salvedad que tiene que pagar también una consulta ahí básica, bastante mínima, que son 5.000 pesos, ¿ya? Así que invitados. Otra de las cositas que quiero contarle, que esto es más inmediato, para el día de mañana, fíjese que la delegación de Talagante, la delegación provincial presidencial, estaba preparando para el día de mañana, y obviamente de manera conjunta con la municipalidad de Isla de Maipo, un gobierno en terreno. Le voy a contar que quienes estarán presentes los servicios allí en este gobierno en terreno son división de organizaciones sociales. Contarles primero que este operativo mañana miércoles 3 de junio es entre las 10 y las 13 horas en la avenida principal, cerca ahí en San Antonio, en Altagua, y cerquita del Galpón, ¿no? Así que los servicios son división de organizaciones sociales. Va a estar la MIC de Carabineros, Instituto de Seguridad Laboral, va a estar también el Cantón de Reclutamiento, va a haber Trabajadora Social, Ópticas Fundación, Caja Los Héroes, Circotec, Vialidad, Serviu, va a haber toma de exámenes también, ¿no? Registro Civil, Caja 18, INDAP, la CGE. Y los servicios municipales presentes, bueno, todos esos servicios que mencioné es lo que trae la gobernación, o la delegación más bien. Los servicios municipales presentes el día de mañana es Registro Social de Hogares, va a ir Trabajador Social, Seguridad Municipal, Veterinaria, Subsidio, esos estarán presentes mañana en gobierno, en terreno, servicios públicos más cerca de usted, ¿ya? Así que para que lo sepa, en San Antonio, en Altagua, mañana miércoles, estarán presentes ahí miércoles 3 de junio. Ya, vamos a seguir musicalizando, tenemos otras cositas, pero se los contamos a la vuelta de este alto musical.

Sí, estamos de vuelta. Oiga, quiero contarles que la Oficina Local de la Niñez, junto al Consejo Consultivo de Niñas, Niños y Adolescentes de Isla de Maipo, invitan a los vecinos a celebrar el Día del Medio Ambiente en nuestra comuna. Esta jornada contará con una instancia de reforestación el próximo viernes 5 de junio, a contar de las 10:30 y hasta las 12:30 en el sector de la Escorial de Daltagua. Una bonita jornada medioambiental, ahí que invita, obviamente, nos invita a la Oficina Local de la Niñez, junto al Consejo de la misma entidad, para que si alguno se quiere sumar, por cierto, puede hacerlo allí llevando o las herramientas necesarias para esta reforestación, ¿no? Bonita jornada de trabajo se ha hecho. También otras instituciones han hecho lo mismo en Aries del Maipo, en la Aldea del Río, en distintos sectores de nuestra comuna, ¿no? Así que felicitaciones por esta gran iniciativa. Vamos a seguir con la música, son las 15:28.

Oiga, que hay lindo recuerdo nos trajo de este último tema con Lucho Muñoz, un cantante, la voz la original de Los Galos, que hace furor todavía en Centroamérica, causa furor, estuvo en la televisión chilena no hace mucho, en un programa por ahí de media tarde, pero se tiene muy agendado, tiene una agenda muy copada, especialmente en países de en, en,

saludo, un gran, gran saludo. Y le vamos, pero a él le gusta saludar, dice, con canciones, ¿eh? Con temas musicales, ¿eh? Porque él es muy romántico, entonces le vamos a pedir a nuestro amigo Claudio Reyes ahí que nos pueda programar un temita de Danny Chilean para saludar a este matrimonio, al Rafa y a la Quinita. Vamos a la música.

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Estamos ya de vuelta, oiga, sabe, y quiero saludar a Fernando Yáñez Plaza. Ah, dice que quiere enviar un gran, gran saludo a una persona muy especial, dice, una gran amiga, que desde hace 15 años trabajaron juntos y algún tiempo, y desde algún tiempo siempre están permanentemente en contacto. Dice que la quiere mucho. Se llama Patricia Carrasco Domínguez. ¿Ah? Quiere saludarla con mucho cariño. Dice que es fanática también de la música retro, ¿ah?, de la música del recuerdo. Y quiere dedicarle una canción, ¿ah?, que canta Rafael y que lleva por nombre Estar Enamorados. ¿Ah? Vamos entonces a escuchar y saludar, por cierto, a la amiga de nuestro gran amigo, que se llama Patricia Carrasco.

Bien, amigos, hemos llegado hasta el final de nuestro programa, pero no nos vamos a quedar sin duda con el saludo que nos acaban de llamar a Charito Umaña, Rosario Umaña, vecina de ahí de la islita, que quiere saludar a su hermano Carlos, a Carlitos Umaña, gran amigo, así que le saludamos. Todos los días nos escuchan, todos los días, dice que todos los días nos escuchan y disfrutan de las lindas canciones del tiempo de clásicos. Así que además quiere saludar a su tío Enrique Aguilera, gran amigo también, le saludamos. Nuestro amigo ahí, amigo empresario, así que saludamos a Enrique, su familia, a toda su familia, y juntos le vamos a saludar a todos ellos con una canción que a Carlos, a Carlitos Umaña le gusta mucho, La playa de Emilio José. Con esto nos estamos despidiendo, nos reencontramos mañana. Chao, chao.

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1: Son las 4 de la tarde.
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1: Son las 4 de la tarde, 25 minutos.
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1: Son las 4 de la tarde, 56 minutos.
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1: Son las 5 de la tarde, 25 minutos.
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1: Son las 5 de la tarde, 57 minutos.
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Pero solo hace aproximadamente 1000 años nos estamos haciendo las preguntas fundamentales y profundas. ¿De dónde venimos? ¿Quiénes somos? ¿Hacia dónde vamos? 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

El proyecto Filadelfia. Este proyecto también es conocido y denominado Proyecto Rainbow. Se refiere a una hipotética operación de alto secreto realizada por la Marina de Estados Unidos el día 28 de octubre de 1943, cerca del puerto de Filadelfia. En esencia, esta leyenda urbana asegura que los militares estadounidenses pretendían curvar la luz alrededor de un barco, volviéndolo así invisible. Decidieron, por tanto, probar su teoría en el navío USS Eldridge, que fue equipado con un generador especial. Tras varios intentos, el 28 de octubre el equipo fue recalibrado y el barco reapareció por completo. Desapareció por completo, para ser más exactos. Según la leyenda, el Eldridge fue visto durante varios minutos en Norfolk, a 600 kilómetros de distancia, para nuevamente reaparecer en Filadelfia. Se había teletransportado, un fenómeno que aparentemente causó a los tripulantes horribles secuelas. Al cumplirse 83 años de este extraño acontecimiento, acompáñanos a conocer qué ocurrió realmente con el barco USS Eldridge. Con ustedes, con todos nosotros, los conductores Jonathan Carrasco, Don Humberto Díaz y Pablo Zárate. Esto es La Nave del Misterio, el experimento Filadelfia, el fatídico buque invisible de la Marina Norteamericana.

0: Sí, parece, ¿no? Ahí sí, hola, hola, buenas tardes, ¿cómo están? Bienvenidos a todos los que ya están en sintonía a través de la 106.3. Hoy día para compartir con todos ustedes un nuevo programa de La Nave del Misterio. Y como todos los días martes, estamos no solos, sino que acompañados con estos dos tripulantes de esta nave, junto a Pablo Zárate, que daba la introducción al programa el día de hoy, y también Humberto Díaz, nuestro investigador, editor, ¿cómo se llama? Escritor, soldador al arco,
1: todo.
0: A nuestro amigo Humberto, así que Humberto,
1: experto.
0: ¿Cómo estás? Bienvenido, buenas tardes también.
1: Hola Jonathan, hola Pablo, ¿cómo están? También un gusto saludar a toda la gente que está escuchando en vivo, son las 8:13 minutos, las 18 horas, 13 minutos, sí, acá en el estudio de Radio Isla. 22 grados acá dentro del estudio, que normalmente hacen 30 aquí de calor, hoy hacen 22, está muy helado la tarde, así que dejamos todo invitado a la gente que está escuchando la Radio Isla, la que va rumbo a sus casas ya, escuchando el radio en el auto, que se queden estas dos horitas de programa de este experimento Filadelfia, ¿cierto? Un fenómeno que venía a bastante menos, pero este último tiempo se ha reflotado por toda esta condición de investigación y todos estos sucesos que están ocurriendo en Norteamérica de desclasificar proyectos de alto reserva de ese país, ¿cierto? Y obviamente el experimento Filadelfia es uno de aquellos, no es solamente OVNIs lo que ellos desclasifican. Y este es un proyecto que, como se decía en la introducción, por allá para el año 1943, en plena Segunda Guerra Mundial, los norteamericanos idean generar la invisibilidad de sus buques, toda vez que los submarinos alemanes, los famosos U-Boots, los bombardeaban. En esa fecha habían más de 2.000 navíos hundidos por estos famosos U-Boots submarinos alemanes. Entonces se vieron la necesidad imperiosa de experimentar con algo de invisibilidad, tanto al radar como visualmente. Y ahí vamos a ir explicando un poquito más en detalle de lo que se trata el experimento Filadelfia. Así que dejamos invitado a toda la gente que está escuchando La Nave del Misterio. Y nos pueden llamar al teléfono fijo, que es el 44-286-6643. Es el teléfono de la radio. Y el WhatsApp, el +569-4422-6906. Y las plataformas, Instagram, Facebook. Y en vivo también, aquí en la 106.3, escuchando La Nave del Misterio, hoy día con el experimento Filadelfia. Pablo.
2: Oye, bueno, Humberto, saludarte a ti, saludar a todos nuestros auditores, a nuestros amigos que están en el Facebook, a Jonathan también. Ahí yo leyendo, dándole un poco de justamente misterio a esta introducción de un tema súper, súper entretenido. El proyecto Filadelfia, el experimento Filadelfia, la verdad es que al menos los que venimos del mundo de los ovnis, del mundo del misterio paranormal, de la investigación, de todos estos temas extraños que supuestamente han ocurrido en la historia de la humanidad, conocemos o al menos hemos escuchado hablar sobre el experimento Filadelfia. Algo que, como tú bien comentabas y está mencionado en la introducción, habría pasado cercano al fin de la Segunda Guerra Mundial, de hecho en plena Segunda Guerra Mundial, por todos estos ataques que hacían los alemanes. Y bueno, yo sé que tú nos vas a explicar con más detalle. Jonah, yo te estaba escuchando por un audífono nomás. Se escuchaba el derecho, pero el izquierdo no te escuchaba.
0: ¿En serio? ¿Me escucha ahí? Mejor,
2: ahí,
0: ¿no?
2: Ahí,
0: sí,
2: pues
0: ahí estamos. No, estamos ya conectados, estamos en el espacio ya.
2: Ay, como que de repente el cable pareciera que es del micrófono, de repente tenemos, debe ser el micrófono. Oye, bueno, veo que también se menciona la teoría de la relatividad de Einstein, se mencionan otros, digamos, científicos. Me imagino que en algún momento tocaremos el tema Oppenheimer, etcétera. No sé si tú nos podrías contar algunos pormenores, Humberto. Yo sé que tú te manejas bien con este tema. Cuéntanos de qué se trata el famoso proyecto Filadelfia. ¿Qué ocurrió?
1: Mira, lo que hablamos en la introducción, de este ataque permanente y constante que le hacían los submarinos alemanes, nazis, claro, ¿cierto? Alemanes, a toda la flota norteamericana, que estaban prácticamente en las costas del Atlántico. El buque que salía de Estados Unidos hacia Europa, estaba esta barrera inflanqueable de submarinos, que bombardeaba todo lo que era buque norteamericano con pertrechos de guerra. con hombres también, tropas que iban a combatir a Europa y los bombardeaban. Entonces era un, imagínate, más de 2000 entre navíos y
2: submarinos,
1: y submarinos, ¿no? También norteamericanos. Entonces, claro, los grupos de científicos dijeron, oye, a ver, algo tenemos que hacer. Y
2: no, perdona, y la Luftwaffe, que era la famosa fuerza aérea.
1: La fuerza aérea, claro.
2: Nació el poderío, la gente, nosotros, de hecho, nosotros somos de otra generación, no nos damos cuenta el poderío alemán en esos
1: enorme.
2: Años. Enorme.
1: Enorme.
2: Controló el 50% de Europa, estaba enorme. Controlado por Alemania. Una cosa
1: enorme. Ay, mira, hay muchas cosas que después cuando uno empieza a investigar de la Segunda Guerra Mundial propiamente tal, te vas dando cuenta que toda esta cuestión que generó más de 40 millones de muertos.
2: Horrible.
1: Terrible todo lo que significa el holocausto. Uno va desclasificando, la historia va desclasificando los sucesos y te vas dando cuenta de que todo esto podía haber sido frenado antes, mucho antes.
2: Terrible.
1: Y todo esto era tener un aspecto económico. ¿Por qué? Alemania no tenía, o no tiene, no cuenta, con ni en esa época tampoco, obviamente, con pozos petroleros.
2: Energía, en el fondo. Fuentes energéticas.
1: Claro, el vínculo que en algún momento quiso tener Stalin con Hitler era justamente no ser atacado. Y ahí hicieron una suerte de
2: acuerdo.
1: De acuerdo de no agresión desde Alemania hacia Rusia. Entonces, este afán expansivo que tuvo Alemania, el primer país que abordó fue Polonia. Austria-Polonia.
2: Los anexó.
1: Claro, lo anexó. Hay mucho mito también que dice, bueno, Austria quería que Alemania lo anexara y fueran alemanes. Y Polonia, hay diferentes corrientes. Uno dice que sí, que estaban a favor, otro dice que no, obviamente. Pero después inmediatamente venía
2: Francia,
1: todo lo que era Rusia. No,
2: Rusia,
1: hacia el este era todo lo que era Rusia. Bueno, este acuerdo finalmente se borra, ¿cierto? Tú no podés confiar en ninguno de esos tipos, pues, ni Hitler, ni Stalin, ni Mussolini, ninguno de ellos. Bueno, el afán de Hitler en ese tiempo estaba, la guerra la tenía bastante dominada, pero necesitaba el oro negro, pues,
2: el petróleo, energía,
1: ¿cierto?
2: Petróleo.
1: Porque, como tú bien dices, tanto la Luftwaffe, que era la Fuerza Aérea, todo lo que era la parte del ejército, los famosos Panzer,
2: los tanques alemanes. Pues sí, perdona, los polacos creo que ofrecieron ciertas resistencias con carrozas con caballo. Y
1: muy
2: que
1: poquito, si no se paró el tiro. Muy poquito.
2: Versus, imagínate, esos tanques.
1: Claro. Lo que pasa es que Hitler tuvo alrededor de 12 años, 10 años preparando su ejército justamente para resarcirse de toda esa derrota que tuvieron en la Primera Guerra Mundial. Entonces, el afán de Hitler era todo lo que era Eurasia, que Eurasia significa Europa y parte de Asia.
2: Sí.
1: Y esa parte de Asia, básicamente, recordemos que Rusia, la Unión Soviética en ese tiempo, era de Europa y de Asia.
2: Claro que sí.
1: Entonces, el afán de Hitler era justamente controlar todos los pozos petroleros o petrolíferos de Rusia.
2: Y una ruta comercial tremenda.
1: Tremenda.
2: La de Carlomagno, el famoso, ¿no?
1: Es la ruta, una ruta de las más largas, que son alrededor de 12.000 kilómetros. Todo esto con líneas de trenes, obviamente. Y claro, cruzan toda Europa y Asia y llegan finalmente a todo lo que es la estepa siberiana, donde están los famosos pozos.
2: Sí, me imagino que pasa por Mongolia, partes de China, no lo sé. Me imagino que habían zonas que estaban consideradas. En ese instante China ya era comunista, no sé si era comunista.
1: Sí.
2: ¿Qué relación tenía con los rusos?
1: Sí, ya era comunista. No tenían el poder económico que tienen obviamente
2: claro
1: ahora.
2: Que no, claro.
1: Lo que pasa es que la Segunda Guerra Mundial, la hegemonía política era, y de los mares y de guerra, en Inglaterra y Francia.
2: Claro, exactamente.
1: Y así fue por siglos. Y bueno, después nace esta potencia alemana con los nazis a la cabeza.
2: Y el eje, se crea todo el eje.
1: Claro, Japón e Italia era el otro.
2: E Italia, sí.
1: Entonces, el fin de ello era justamente controlar el tema de los pozos petrolíferos. ¿Y por qué no desviamos un poquito el tema? Porque es interesante decir que todo esto hay que desmitificar. No consiguieron ese objetivo finalmente los alemanes y se estaban quedando sin petróleo. Pero aquí viene la cuestión curiosa de todo lo que es la guerra. ¿Quién le surtía de petróleo a los alemanes? Eran los norteamericanos.
2: Gringos. Los gringos.
1: Eran los norteamericanos. Estados Unidos le brindó apoyo con más de 550 empresas a los alemanes. Entonces, todo lo que codificaba, obviamente, iba en ayuda desde Norteamérica, de Estados Unidos propiamente tal,
2: Alemania.
1: Hacia Alemania, había un canal imaginario, obviamente, que los U-Bots lo dejaban pasar. Y entonces todo lo que era el petróleo, pertrechos también, por parte de empresas norteamericanas, los U-Bots, estos submarinos alemanes, los dejaban pasar. No así el resto.
2: Perdón, y esto es obviamente antes del año 43, donde ocurre lo que nosotros estamos hablando.
1: Segunda Guerra Mundial. Plena Segunda Guerra Mundial, hacían estos estragos, digamos, en la flota norteamericana. Entonces, todo lo que eran barcos comerciales que le ayudaban, obviamente, a Alemania, los U-Bots lo dejaban pasar. Ya así hay varios. Por ejemplo, Castrol, que es norteamericano.
2: Sí, claro.
1: Texaco, que también es norteamericano, gringo.
2: Chevron. No sé si
1: sí, también. Le brindaban los buques cargueros de petróleo, pasaban sin ningún problema por este canal imaginario que los mismos alemanes protegían. Hugo Boss, bueno, ya hablando de marcas ya netamente comerciales y de vestimenta, los abrigos negros que uno ve de cuero, ¿cierto?
2: Prusianos, ¿no?
1: En la Segunda Guerra Mundial, que todos los oficiales y generales vestían, eran de Hugo Boss.
2: La Gestapo usaba...
1: Todo, de la SS... Y la Gestapo usaban, digamos, estos abrigos largos de cuero, que era intimidante también, porque de negro, los tipos muy esbeltos, muy
2: alemanes,
1: los famosos varios, pues.
2: Sí.
1: Todos sobre el 1,80 m, mentón cuadrado, que era lo que Hitler quería.
2: Una máquina.
1: Y Hitler era todo lo contrario, Hitler un poquito más del 1,60 m y algo. Nagel con el perfil que él mismo defendía. Pero bueno, entonces, todo lo que era... cargamento norteamericano bélico,
2: sí.
1: Los U-Bots los destrozaban. Entonces,
2: y eso nos lleva.
1: Se juntaron ahí los científicos y cáchate, la dupla que se armó. Po. Mira, si uno hace un análisis o una encuesta, mejor dicho, de los científicos que han marcado la historia, o los mejores, ya propiamente tal,
2: sí, claro.
1: Siempre está la pelea ahí.
2: Einstein.
1: ¿Cuál, el 1 o el 2? O el 2 o el 1, que es Albert Einstein por un lado y claro. Nikola Tesla por el otro. Y estos dos grandes científicos se juntan para...
2: Tesla y Einstein.
1: Y Einstein, claro, para, de alguna manera, hacer estos experimentos electromagnéticos.
2: Perdona, las bobinas Tesla, que son re famosas, que todos los que en algún momento hemos seguido este tema del misterio, Tesla es como un ícono,
1: sí,
2: Nikola Tesla, ¿no?
1: Nikola Tesla.
2: Y Tesla, en algún momento, si no me equivoco, estaba tratando de trabajar como... transmitir electricidad
1: gratuita,
2: gratis e inalámbrica, ¿no?
1: Sí, sí.
2: Y estas famosas bobinas Tesla que muestran así esas tremendas bolas metálicas que transmiten como electricidad en el aire, ¿fueron utilizadas en algún momento para desarrollar el concepto de este proyecto? No necesariamente las bobinas, no sé, pero
1: sí.
2: ¿Algo pasaron en algunos conceptos que Tesla investigó?
1: Sí, lo que pasa es que la teoría de Einstein de la relatividad es una de los de la significativas en la humanidad. Y por el otro lado teníamos el tema de la famosa bobina Tesla, que como tú bien lo dijiste,
2: claro.
1: Era un armatoste de madera de 70, 80 metros de altura y en el núcleo tenía era una suerte de imantado.
2: ¿Ya?
1: Era una bola metálica imantada. Entonces, sí, ionizaba por el tema de la atmósfera, claro.
2: Ya.
1: A esa altura. Y carga electromagnética que estaba en la estratosfera, en la atmósfera, cargaban esta bobina. Uh-huh. Estoy hablando así bien simple también el tema, porque me pillaron así de descuidado, lo que yo me acuerdo. Y eso permitía, de alguna manera, poder surtir energía eléctrica a la humanidad. El tema de la bobina de Tesla es una
2: claro.
1: realidad. Es una realidad, eso se puede hacer. Tú puedes entregar a través de este experimento
2: electricidad
1: gratuita. Y eso está requete contra sabido, archivado, y no se genera y no se produce.
2: ¿Qué topamos? La pregunta
1: ¿Qué es lo que pasa? Que claro, los gringos estaban... porque esto viene de mucho tiempo. El tema económico, pues. Si aquí lo que manda...
2: El tema económico.
1: En todo aspecto. Toda la guerra siempre hay una vuelta, más de una vuelta de tuerca a toda la guerra. Normalmente parten por factores religiosos o económicos, o ambos?
2: Bueno, de hecho, nuestra guerra que tuvimos en siglo XIX, 1879, en la guerra del Pacífico, tiene que ver con el salitre, tiene que ver con intereses en esa época ingleses que estaban acá, que fueron sobrepasados por los bolivianos y empezó toda la batalla. Y estoy pensando incluso en la Guerra Civil Española, que también tiene que ver por la hegemonía mundial en ese instante que se había desarrollado después de la Primera Guerra Mundial.
1: Siempre es así. Guerra es o religioso,
2: sí,
1: que son más largas en el tiempo, o económico.
2: Económico.
1: Entonces, se junta estos dos científicos y la idea era justamente poder generar una investigación donde pudieran de alguna manera invisibilizar un buque de guerra.
2: Qué entretenido ese encuentro, impresionante.
1: Entonces, y eso fue una realidad. O sea,
2: invisibilidad.
1: Invisibilidad. El tema, había dos objetivos. La invisibilidad al radar, que eso estaba
2: de contra. Técnica, de aparatos.
1: Y mira, y si uno y la más fino, eso se logró. Se ha logrado porque ¿qué es lo que pasa? Que los famosos...
2: Stealth,
1: ¿no? Los famosos aviones, pues el Stealth, que ya lo hemos visto este año, lamentablemente, partiendo por el B-2, el bombardero Spirit, sí, que es el avión más caro de la historia, $2,000 millones cada avión. Estados Unidos tenía 22, ahora tiene 21, porque uno al aterrizar, digamos, se hizo pebre. Mucho daño, claro. Entonces tiene 21 aviones, vale $2,000 millones cada avión.
2: Una locura, la otra es que también F-35, otro
1: el F-35 es caro. Steel, el F-Raptor, el 22 Raptor también es Steel. Tiene esta tecnología de invisibilidad. Entonces, si le aplican en un buque de guerra, ¿por qué no le aplican obviamente en una nave, digamos, aeronave, en un avión, claro, ¿sí? En este caso, y es una realidad. Entonces, el experimento, cuando lo hacen por allá, por el año 1943, el experimento de invisibilidad al radar, eso funcionó, eso fue efectivo y eso está requete contra.
2: Comprobado,
1: dateado. Los gringos no colocan ese velo, ¿cierto?, de misterio que normalmente lo hacen en su experimento, eso sí. Lo han por hecho. Pero ellos querían la invisibilidad a la vista.
2: No, claro, sí.
1: Y ahí algo falló. Sí. Y ahí algo falló.
2: Perdona, yo he visto imágenes así como de ficción del experimento de Filadelfia, que si fue real, tal cual como muestran esas imágenes, que la imaginación de los cineastas es terrible, terrible.
1: Claro, la idea era utilizar la teoría de Einstein, que era el que no estaba demostrada por lo demás, el campo unificado, el famoso campo unificado. ¿Qué es lo que es eso? Así, pero para hacerla súper sencillo, que es re complicada
2: de explicar.
1: Así como está el campo magnético, está el campo eléctrico,
2: campo gravitacional.
1: Campo gravitacional, todo lo que usted está planteando ahora es lo manejan por campo. Campo, digamos, es lo que está en el espacio, lo que estamos ahora mismo, por ejemplo. Donde estamos nosotros conversando, hay un.
2: La energía,
1: hay,
2: ¿no?
1: Hay un distanciamiento entre nosotros dos que debe ser metro y algo, metro 20. Ahí hay un campo. Entonces, el campo unificado era, de alguna manera, lo que quería Albert Einstein, que no fue demostrado, que también hay eso da para otro programa, que no estaba demostrado, era lograr unificar, por eso ese campo unificado, es juntar todas las fuerzas de la naturaleza, ¿sí?, en una sola. Y que sea demostrable y que sea obviamente beneficioso para la humanidad. Si estos gallos eso en algún
2: buscaban
1: momento,
2: eso
1: es lo que querían. Lo que pasa es que, claro, como son cuestiones muy, muy, muy caras, de partida, científicamente lo pueden haber logrado, pero te necesitan recursos. Y ahí normalmente ya se meten los gobiernos. Los gobiernos y colocan todas las lucas encima.
2: Pero ellos tienen otros intereses.
1: No corren mucho. Pero claro, justamente.
2: Ellos tienen otro interés.
1: Entonces, lo que se dice es que hicieron el experimento Filadelfia. ¿Y por qué se llama Filadelfia? Porque ellos dijeron, ok, vamos a hacer en un buque de guerra que lo habían tirado hace poquito al mar. Había salido del astillero su construcción y llevaba 5 meses presentando servicio a la Marina de los Estados Unidos, el famoso USS Eldridge.
2: Eldridge, claro.
1: Que inicialmente tenía una capacidad de albergar 200 hombres en combate. Pero cuando hacen el experimento tenían 30 solamente.
2: Ay, señor.
1: Entonces estamos hablando de un buque de guerra de 89, casi 100 metros de eslora, de largo.
2: El largo, claro.
1: El típico buque que uno puede ver, digamos, en las películas, que no son los destructores, que son enormes, cuestiones grandes.
2: Los portaaviones, ¿no? Son ciudades.
1: Sí. Pero ya estáis hablando de 90 metros, estamos hablando de un campo de fútbol.
2: tremendo,
1: en dimensiones.
2: Un vehículo tremendo.
1: Enorme. Y con desplazamiento de una buena cantidad, no tengo el detalle, pero una buena cantidad de toneladas. Desplazamiento significa lo que...
2: El agua que mueve.
1: El agua que mueve, justamente. El peso que tiene propiamente tal, que son un par de miles de toneladas. Bueno, hacen el experimento justamente en el muelle de Filadelfia. ¿Y cómo lo hace? En la panza del buque, colocan unas bobinas.
2: ¿Ya? ¿Parecía a las bobinas Tesla?
1: Claro, esa era la función. Era para que la gente, hermano, quien está escuchando ahora, eran una suerte de imanes.
2: Ya. Perdona, ¿bobinas se refieren a estos como imanes enrollados en cobre, alambre de cobre?
1: Correcto, ¿no? Correcto. Y todo el borde del barco, había un cable grueso de cobre que recubría el
2: barco.
1: El barco, no en su totalidad, pero sí era un cable que amarraba, para que más o menos entiendan lo que estamos hablando, amarraba el barco y conectado a estas famosas bobinas. Ahora, ¿cuál era la ciencia un poco esto? Era que con el electromagnetismo y la bobina propiamente tal de Tesla, se generara una suerte de invisibilidad al radar.
2: Ya, un campo electromagnético.
1: Electromagnético, claro. Y hasta ahí, y a todo bien, efectivamente, los radares no se detectan. Cachete, imagínate, estamos hablando de 83 años atrás. ¿Qué será ahora?
2: ¿Cómo será ahora? Perdona, el radar reacciona ante un sonido que emite el objeto, me imagino, entre comillas, que el radar capta, ¿no? Tengo claro. Entendido que funciona así. Y claro. Se genera, por lo tanto, un artefacto en el radar.
1: Lo que pasa es que el radar, que es lo que básicamente son ondas que electromagnéticas que arroja, choca con un objeto y vuelve.
2: Claro, como una especie de sonar.
1: Claro, entonces choca y
2: rebota en el objeto.
1: Y rebota en el objeto y vuelve. Y eso lo tienen algunos animalitos, por ejemplo, que está en la cátedra del
2: murciélago. Los murciélagos, claro. Murciélago.
1: Claro, son el famoso sonar. Entonces, ¿qué es lo que hacía eso? De alguna manera, el objeto estaba físicamente, pero estas señales de radar pasaban de largo. Por lo tanto, no había rebote y no se devolvía.
2: Claro.
1: Y en el radar se formaba esta imagen que, obviamente, la tecnología se ha ido depurando y ahora ya prácticamente uno sabe qué es lo que es entre una nave, un avión, un tanque.
2: Un dron, me imagino, ahora.
1: Claro. Ahora, como te decía, pasa la onda, digamos, de largo. Eso es la primera fase, digamos, del experimento.
2: Yo lo encuentro...
1: Se logra, bueno, el objetivo. Está hablando aquí el capitán.
2: El capitán de la nave en misterio, sí.
1: Vamos a parar un
3: vamos, sí. A nuestra primera pausa musical.
1: Vamos.
3: Pero antes de eso, quiero...
1: ¿Con quién va a impresionar, capitán, hoy día?
3: Con la mejor banda de rock en español.
1: Ah, ya.
3: Que fue coronada estos días.
2: Muy bien. Espectacular.
1: Billboard, la
3: rock en español.
1: Correcto, muy bien.
3: ¿Cómo se llama? De la historia.
2: Estoy totalmente de acuerdo. Yo los vi a Soda Stereo, que Jonathan, anécdotas ya, a los 13 años, 1986, en el Estadio Chile, que hoy en día es el actual...
1: El famoso Free Concert.
2: Free Concert, exactamente. Que hoy en día es el actual Estadio Víctor Jara. Y vi, estaba Soda Stereo, G&T y Los Prisioneros. Los vi a los tres en vivo.
3: Oye, tremendo eso.
2: Maravilloso.
3: Oye, así que vamos a estar con esta banda, pero antes de, quiero señalarle que estaba buscando un poco de información y el experimento Filadelfia, hay una película, mire, de 1984, ciencia ficción, la puedes encontrar ahí en la plataforma de Prime Video.
2: Prime Video.
3: Amazon Prime o Amazon Prime Video, la pueden buscar y la pueden ver del año 1984, una película de ciencia ficción y suspenso, el experimento Filadelfia.
2: Voy a llegar a verla.
3: Les dejo ese dato.
2: Excelente dato.
3: De cine para el día de hoy. Oiga, recuerda, estás en tu programa de día martes, La Nave del Misterio.

Estamos de regreso a la nave del misterio. Volviendo ya para este segundo bloque, estamos hablando, como les decíamos anteriormente, hablando sobre el proyecto o experimento Filadelfia. ¿De qué trataba? De uno de estos buques que la Armada, obviamente, ¿no es cierto?, Estados Unidos buscaba con el deseo de teletransportarse o desaparecer.

0: ser o no verse de estos ataques muchas veces. ¿Qué tienen los gringos? Po?
1: Alemanes.
0: Alemanes, ¿no es cierto? Oye. Pero ese es el enfoque de este programa hoy día.
1: Sí, lo que no es un misterio es que estoy comiendo unas ricas papas fritas con...
2: auspiciados por nadie con, todavía. Oye, con pero un si, vasito de té. Si alguien está escuchando algún local comercial, que hay mucho acá en la isla, y escuchen obviamente Radio Isla, y nos quiere cooperar y nosotros apoyar. Obviamente amablemente apoyar, claro. Hacemos la publicidad, claro que sí.
1: Pero así claro que
2: bienvenidos,
1: sí.
2: Bienvenidos.
1: Estamos completamente llanos y abiertos.
0: Que nos escriban ahí al
2: Hay
0: WhatsApp.
2: Muchos restaurantes también que podrían.
1: Pero claro.
0: Sí, que nos escriban ahí al WhatsApp para que puedan ser parte también del programa.
1: Sí, yo he comido cosas muy ricas aquí en la isla, en algunos lugares de comida rápida, de comida no tan rápida, gourmet. También hay personas que, tú sabes que, bueno, somos todos municipales. A la propia veterinaria municipal donde trabajo yo, que nos han apoyado. Así que invitados todos, claro, si quieren participar acá. Si
2: nos quieren cooperar.
0: Oye, ¿qué les pareció el dato de cine?
1: Espectacular.
0: ¿Qué les di? Muy bueno, ¿eh?
1: Oye, perdona, quiero decir dos cosas antes que se vaya.
0: La una,
1: estamos escuchando Espirales de Vangelis.
0: Correcto.
1: Como dijo Humberto, excelente músico que tiene... toda una gama de música que te lleva al espacio sideral. Tú podrías escuchar muchas canciones.
2: Sí. Coloca desde el inicio, mira, cuando parte. Ahí
1: la va a poner. No. Mira esa parte, po. Ya estamos en la estratosfera con eso. De hecho, hay una canción de Vangelis que se llama Alfa. Sí. Yo te diría que esa es una persona que está definitivamente flotando en el espacio. Y en el bloque anterior escuchamos... la gran y maravillosa música de Planeta Encantado de Juan José Benítez. Todos los que no han visto esa miniserie que tenía Juan José Benítez en los años 90 por la televisión española, por favor, véanla.
2: Búsquenle, véanla. Son 13 capítulos que caen.
1: Es maravilloso.
2: Son una hora de cada programa. Es cultural. Y yo creo que, mira, si este gallo ya era seco, con eso se catapultó.
1: Exactamente. Planeta Encantado.
2: Planeta Encantado.
1: Ya, eso era mi aporte. Perdón, aquí estoy escuchándome a mí mismo en mi celular, voy a bajarme.
0: Oye, y lo otro que les quería preguntar, ¿qué les pareció la música de la banda sonora para el día de hoy?
1: Pero su estilo.
0: La mejor banda de rock español.
2: Se lo merecía.
0: En español.
1: Su estéreo no tiene.
2: Se lo merecía. De la historia. Era indudable.
0: Por los Billboard.
2: Claro, el Billboard fue lo eligieron hace dos días.
1: Pero es que no hay.
2: A nivel mundial.
1: Imagínate, era un power trio. Es decir, antes de eso, el power trio que deben haber existido más en la historia, por lo menos el siglo XX, un siglo muy prolífico en música de pop y rock. Pero, power trio, yo recuerdo dos, así con mucha claridad que han quedado plasmados en la humanidad: The Police.
2: Sí, te voy a decir ese mismo.
1: Y Soda Stereo.
2: Sí.
1: Porque de ahí.
2: Y de hecho, Soda siempre tuvo mucha afinidad con The Police.
1: Influencia, claro.
2: El primer álbum es escuchar a The Police. Pues.
1: Influencia de The Police.
2: El primer álbum de Soda Stereo, el homónimo. Allá por el año 84, que el productor era Federico Moura, el vocalista de
1: Virus.
2: Claro, sí. Que después tristemente falleció de
1: VIH.
2: De VIH, sí.
1: El 88 falleció Federico Moura. Oye, no estamos yendo, pero esta es la bola del recuerdo que no me parece mal.
2: Musical también es bueno, de toda cultura.
1: Cerati.
2: Estábamos con el.
1: Íbamos tan bien.
2: Pensé que volvíamos ya.
1: Cerati.
0: Íbamos tan bien.
1: Cerati. Declara también por ahí que efectivamente The Police y Sting eran sus favoritos, digamos, uno de sus favoritos que le influenciaron su música, y también Duran Duran, fíjate, lo mencionan a Duran Duran. Si tú escuchas cosas de Soda Stereo, sí. Su primer disco, y se parece hasta a Duran Duran.
0: Oye, tenemos por ahí algunos mensajitos de Facebook, ¿no? ¿Teníamos algo?
1: Sí, nuestro querido amigo Jaimito Zamorano.
0: Peñaflor.
1: Exacto.
2: Un abrazo fuerte, Jaime.
0: Y Jaimito va a andar por allá en una junta, ¿eh? Por allá en una junta de
1: sí,
0: del Ministerio.
1: Nos tiene invitado.
2: Vamos a hablar para allá.
1: Exacto, para que empecemos con el proyecto Peña Flower, que es el proyecto, el misterio de Peña Flower, que en cualquier momento se va a dar en la casa de... Dijo que nos va a tener un disco.
0: De Jaime.
1: Un disco, no es un disco volador, de Jaimito. Un disco, no es un disco volador, es un disco...
0: Con fuego, con leña.
2: Una discada.
1: Una discada, que es otra cosa, exacto. Saludos para Jaime. Entonces.
0: ¿Algún otro mensaje, no?
1: Por el momento no, yo mismo le escribí a Jaime porque nos decía que había un eco, no sé si se habrá solucionado, si no, qué pena, vamos a seguir de todas formas.
0: sé que hay unos mensajes, aparecen, nos aparecen 6 mensajes, pero no tengo la posibilidad, no sé por qué, pero no tengo la posibilidad de verlo. Pero a todos los que están escribiendo y mandando saludos, dejando mensajitos ahí conforme al programa del día de hoy, les mandamos un gran abrazo. Apenas tengamos la posibilidad de verlo, lo vamos a encontrar por ahí, ¿ya? Así que siga dejando los mensajitos,
1: saludos, que los mande.
0: Vamos a dar en vivo, ¿ya?
1: Vamos a ver si...
0: Adelante nomás y sigamos con nuestro segundo bloque de la nave del misterio.
1: Oye, antes que Humberto retome, porque yo quiero entrar a eso, me quedé súper metido. Tú estabas explicando que estas bobinas, que en el fondo son unos imanes tremendamente grandes, que estaban envueltos, me imagino, en una tremenda cantidad de cobre, por lo tanto, embobinado, alrededor de un barco que a su vez estaba con un tremendo cable, un barco que era de casi 100 metros, con unos cables de cobre, tratando de generar un campo electromagnético brutal, y en el medio del agua, que eso ya me genera así como... Me caigo al agua y me electrocuto, una cosa tremenda, digamos.
2: Entonces, claro, le incorporan electricidad y ahí genera el campo electromagnético. El imán, el magnetismo y la electricidad, electromagnetismo, y ahí se genera este campo que alteraba el orden de las cosas. Pues.
1: ¡Oh, qué impresionante!
2: Entonces, lo habíamos dicho al principio, lo primero salió bien. O sea, efectivamente el radar no lo capta.
1: No lo veía.
2: Y aquí viene ya la segunda parte en la que sale mal. ¿Qué es lo que pasa? Que dependiendo de la potencia que le aplicaban al...
1: ¿Sí?
2: Eso me imagino que mayor electricidad, obviamente, mayor voltaje. El barco no se veía en el agua.
1: Sí.
2: No se veía visualmente, pero estaba curvado el agua...
1: Como ocupando el espacio.
2: El espacio que ocupaba estaba curvado por el agua. Vale decir, la nave estaba ahí, pero no se veía ni en el radar ni visualmente. Ahora, ¿qué es lo que pasó? Hay bastantes testigos y prueba de aquello. Hay libros también.
1: Claro.
2: Y en buen chileno se fueron de Toyo.
1: Ay, ay, ay.
2: Claro. Entonces hay que escribir muchos libros al respecto. Entonces, ¿qué es lo que pasa? Que ellos, los testigos, vieron una nube... que bordeaba el USS Eldridge y un color fluorescente verde en esta nube que envolvió al barco. Acto seguido viene una suerte como de rayo de la parte, digamos, del espacio que ocupaba el cielo propiamente.
1: Sí, claro.
2: Estaba hablando que era octubre, están allá en otoño. Y bueno, cae este rayo y aquí viene lo complicado, aquí anda bien lo que salió mal, se pierde el barco.
1: Espérate, déjame entender, estos tipos embobinan, cablean, le meten potencia, desaparece el radar. Luego, en segunda instancia, no, me imagino que con un diferencia de potencia distinta, desaparece visualmente el barco, pero se notaba el agua curvada, como claro, que el objeto físico, o sea, estaba ahí.
2: El barco estaba, visualmente tú no lo veías y en los radares tampoco, pero... El espacio, el hendimiento que tenía, ¿cierto? Lo que el barco desplaza el agua, eso estaba.
1: Es decir, desapareció del espectro visual humano.
2: Claro.
1: En el fondo, también.
2: Y a medida que iban aumentando potencia, de repente el barco genera esta nube, que lo más probable, el efecto que genera la electricidad en los imanes, en la bobina de Tesla propiamente tal.
1: Claro.
2: Tiene que haber salido esta suerte como de humareda.
1: Quizás
2: con este color verdoláceo y de repente sobre el buque viene este rayo que cae.
1: ¿Eso te cayó un rayo?
2: Claro, claro. Y lo más probable, porque si ionizó todo el
1: y atrajo desde las nubes.
2: El espacio, digamos, hacia arriba del buque, cae este rayo y desaparece el barco. Y el agua toma su nivel.
1: Es de esa
2: cuestión. Vale decir, el barco no estaba. Entonces, ¿qué es lo que pasa? Esto en Filadelfia. Y Filadelfia, Pensilvania.
1: Oh.
2: Recordemos, año 1943, octubre. A 600 kilómetros del lugar.
1: Oye, pero ¿cómo de qué a La Serena?
2: Más o menos, poquito más. Poquito.
1: Sí, incluso sí, más o... lejos.
2: Sí, sí, sí.
1: Es una cosa brutal, es como de aquí a Vallenar. Más o menos.
2: Claro, aparece el mismo barco.
1: Por Dios.
2: El Norfolk, Virginia.
1: ¿Por qué te...
2: Esto, ¿qué es lo que ocurre? Estamos hablando que era un muelle, Filadelfia, militar.
1: Sí.
2: Donde aparece también es un muelle militar. Por lo tanto, hay comunicación radial.
1: Estaban en contacto inmediato.
2: Claro. O en cualquier, digamos, base cercana. Fue que se dio que este barco buque se teletransportó a ese lugar. Esto pasa en la tarde, 5:20 de la tarde, 5:40 de la tarde. Y a los 10 minutos aparece este mismo barco 600 kilómetros desplazado en Norfolk, Virginia.
1: Y eso me impacta porque...
2: Entonces hay 10 minutos de limbo.
1: ¿Dónde estuvieron esos 10 minutos? Se ¿dónde estuvo toda la materia? ¿Dónde estuvo todo? Y no, perdona, viajaste desde Santiago a Ballenar para el norte, para el sur será Concepción, me imagino yo.
2: Lo que pasa es que estos
1: 10 minutos.
2: Claro, estos 600 kilómetros, en esa época, con este tipo de buque, se demoraba aproximadamente un día. Un día en viajar desde Filadelfia hasta Norfolk. Es más o menos un día. Ahora, hay que tomar en cuenta que lo que habíamos planteado al principio, estaban todos los submarinos nazis muy cercanos a la costa norteamericana. Entonces era prácticamente imposible que hubiesen pasado.
1: Claro.
2: Bordeando el borde costero.
1: Sí.
2: Y llegar a... Porque baja desde Filadelfia a Norfolk, va descendiendo. Decía, vale, de norte a sur. Tenía que pasar todo este límite costero con todos estos submarinos, que los famosos U-Boats, que lo hemos hablado ya bastante. Y en 10 minutos.
1: Es que... Es una locura.
2: Pasan otros minutos, alrededor de una media hora, y vuelve desde Norfolk a Filadelfia. O sea, reaparece en Filadelfia el barco.
1: Ay, y se devolvió. Sin haber llegado al lugar de destino y aplicarle una nueva energía, sino que se devolvió.
2: Claro.
1: Oh, eso sí que ya es...
2: Ya, entonces... El primer... Que un dato de la causa que parece que eso fue... El primer experimento, que ya lo habíamos hablado, que era la invisibilidad al...
1: Radar.
2: Al radar.
1: Todo bien.
2: Todo bien.
1: Segundo, a la invisibilidad a los humanos.
2: La invisibilidad pasa esto que el barco desaparece y vuelve. Se nos llega al tintero, a mí. Va y desaparece. Y la tripulación llega medio alterada. Llega alterada la tripulación mentalmente. Y ahí donde... Albert Einstein y Nikola Tesla dicen, no, esta cuestión no va a funcionar. O si funciona, va a ser un estrago en los marinos.
1: Entonces, ahora, perdona.
2: No vamos a seguir nosotros la investigación. Eso es lo que dice Albert Einstein y Nikola Tesla y se retiran.
1: Perdona, es decir, en algún momento, lo dijimos, desaparecen al radar, que eso hasta el día de hoy se logra, desaparecen al ojo físico y vuelven a reaparecer.
2: Y cuando vuelven ya venían algunos perturbados mentalmente.
1: Oh, seguramente la electricidad relacionada con el cerebro.
2: Le afectó. Venían ya perturbados. Entonces, ellos, ahí los dos científicos que estábamos hablando al principio, que fueron los precursores de esta idea, no vamos, dijeron.
1: Albert Einstein y Nikola Tesla.
2: Científico de un peso más o menos específico, similar a esto, gallo, tal vez no tenía la connotación nuevamente, pero se llamaba John von Neumann. Y él no tenía escrúpulos, dijo, no, sabes que yo me meto en esto. Entonces tomó las notas, obviamente, de estos dos grandes maestros, Einstein y Tesla, y dijo, no, yo sigo el experimento.
1: Ay,
2: hacen el experimento al mes después, la misma situación, Filadelfia, y aquí viene la parte compleja. Se genera lo mismo, aparecen nuevamente en Norfolk y vuelven, pero cuando vuelven, seguramente ahí hicieron alteraciones al experimento, y aquí viene ya lo complejo.
1: Eso es lo que yo vi.
2: La gente, o sea, la tripulación, venía algunos desquiciados totalmente, vueltos locos, haciéndose lesiones ellos mismos en el parte del barco, se pegaban cabezazos. Y aquí es lo más terrible, había gente que estaba incrustada,
1: fusionado
2: en la popa y la proa del barco, el fuselaje mismo, que es metal. Y aquí, cuando uno dice fusionado, ¿a qué se refiere? Para que la gente se haga una idea, es como que si yo tengo una pared metálica, por ejemplo, o los cañones, y aparezca un brazo de una persona o el torso del cuerpo sin las extremidades inferiores. O sea, enterrado en el metal.
1: Fusionado.
2: Entonces, claro, ¿qué es lo que pasa? Que en el tema molecular, tanto del metal como de los seres humanos, hubo una fusión.
1: Una cuestión orgánica con inorgánica, se generó una fusión.
2: Exactamente, entonces se fusionó algunas partes del cuerpo, no todos. Pero los que quedaron vivos con problemas mentales fueron cinco, que también sirvieron de testimonio. Entonces ellos veían a sus compañeros en la losa, digamos, de este arco metálico, o la cabeza,
1: claro,
2: o solamente las piernas, o parte del cuerpo. Los brazos incrustados en las paredes. Y la película del 84, me decía Jonathan, ¿qué era?
1: 84, sí.
2: Bueno, ahí la gente... Está en Google, así que si la quieren ver, es interesante. Y ahí sale más o menos lo que estamos describiendo.
1: Oh.
2: Brazos, piernas, cabezas, cuerpos, torso, incrustados
1: mezclados con el metal. Paredes,
2: con el metal. Y estos pocos que se salvaron, obviamente quedaron dementes, pues chiflados. Ahora... interesante de esta situación es que viajaron con el tiempo y a través del tiempo. Viajaron con el tiempo porque habíamos hablado que octubre, ¿cierto? El 28 de octubre de 1943 hacen el experimento, van de Filadelfia a Norfolk,
1: sí.
2: 600 kilómetros de distancia, más o menos 10 minutos, y vuelven. 1943. Y después, con el correr del tiempo, la Marina norteamericana se dio cuenta que en Chicago, Illinois, 1969, aparece el USS Eldridge. Del año 43 al año 69, aparece en una base.
1: 25 años después, 26.
2: Aparece. Y la última fue en el lago Mead, Nevada, en Las Vegas.
1: ¿Qué año?
2: 1983. El mismo buque aparece en 1983.
1: ¿Con toda la gente?
2: Con toda la gente. Por eso te digo, viajó con el tiempo, el mismo día y en el mismo espacio-tiempo, a otro lugar, 600 kilómetros, que era de Filadelfia a Norfolk, y viajó en el tiempo, ¿cómo? O sea, hacia el futuro, en 1969 en Chicago y en 1983 en el lago Mead. Nevada.
1: Perdona, en el año 69 y el año 83, cuando aparece nuevamente este barco.
2: El mismo
1: con la gente y todo. ¿También estaban fusionados con el metal y estaban dañados? ¿O cómo, ¿hay algún antecedente cómo estaban?
2: Lo mismo, pues la misma situación. O sea, estaban en
1: moribundos.
2: No, sí, pero en una base, digamos, militar. Y imagínate un experimento que pasó 20, 20 y tantos años atrás, sí. Y de repente tú se materialice delante tuyo.
1: Un barco.
2: Oye, si esto fue en el 43, no, estamos en el 83, 40 años después.
1: O sea que podrían volver a reaparecer en cualquier momento.
2: Exactamente, 40 años, 1943, cuando ocurre el experimento. Y después, 40 años, en 1943, lo ven exactamente igual, pum.
1: 25 entonces, y 40.
2: Claro, viajó al futuro.
1: Sí, pues.
2: Al futuro de esa época, obviamente.
1: Nadie dice que no podrían aparecer de nuevo, po, en algún momento.
2: Es que, claro, tú cuando vas leyendo esas cuestiones, de repente uno, inevitablemente, a uno que le gusta todas estas cuestiones, situarse más o menos en el contexto y decir, ya, ¿qué pasa si tuviera una suerte de DeLorean?
1: Sí,
2: ¿quién no ha visto De Vuelta al Futuro?
1: Claro.
2: El DeLorean. Y apareciera. Es como que nosotros saliendo del programa, siempre nos tomamos un cafecito después cuando terminamos. Y viéramos de repente una burrita del año 30 aquí por Santa Elise. No, es que fue un experimento que se hizo en 1930.
1: No, claro, por eso.
2: O sea, 94 años después.
1: Mira, 25 años, 26 años después,
2: y
1: 69.
2: Después
1: 40,
2: claro, y después 40.
1: Y después 40 años después. O sea, claro, podría haber aparecido. Chuta, es que, otros 26.
2: En una de esas, puede que. Oye, estas fueron sesiones clasificadas, que se hizo bien rebuscadas. Y bueno, uno al menos nosotros como programa tratamos de meternos en portales más o menos, o páginas, o fuentes bien fidedignas, porque internet está lleno de...
1: Oh, sí, pues me imagino.
2: Entonces,
1: información poco, que no necesariamente
2: es poco probable. Entonces,
1: bueno.
2: Tratamos de pegar ahí un tamiz de no pasar toda la información, porque si no sería...
1: Una locura.
2: Hay información que es bastante... no creíble, oye.
1: Sí, sí. Cualquier cosa.
2: Tratamos de ver esto que sí, y estas cuestiones fueron comprobadas no solamente a nivel, digamos, ya de reputados científicos, sí. Pero ahí guía, porque los gringos siempre hacen estas cuestiones y ahí guía.
1: Claro, no los dan a conocer.
2: No los dan a conocer.
1: Son herméticos, son muy herméticos. Ahora se está abriendo, como dijiste tú, la desclasificación que está pasando en Estados Unidos. Yo estoy en varios grupos donde hablan de estos temas y justamente hoy día estaban compartiendo una información. Mira, es más, la quiero compartir con ustedes. Una cuestión que realmente lo encontré interesante, ¿eh? Y es una persona que estaría entregando como información cada vez más...
0: ¿Certera? ¿Más certera?
1: No sé, cada vez más oculta, pero que se está reabriendo. Dice, alguien le ponen aquí, esto si no me equivoco, en X. Hay 10.000 videos más de los UAP, que son los Unknown Aerial Phenomenon, que eso significa fenómeno aéreo anómalo, por publicar. Es decir, habrían 10.000 videos más por publicar. ¿Quién lo dice? El ex piloto de los F-18, Ryan Graves, acaba de soltar esta bomba. Los pilotos militares están reportando UAP casi 5 veces al día. Hablamos de esferas metálicas que pasan zumbando junto a los aviones. Se detienen en seco, en pleno aire, y aceleran como si las hubieran disparado de un cañón. Gracias a este tema, a las nuevas desclasificaciones a través del sistema PIRS, las compuertas se están abriendo por fin. Esto ya no es solo ciencia ficción ni una conspiración marginal, es un problema crítico de seguridad aérea que exige una transparencia real. Los datos están llegando, estamos preparados para entender lo que opera en nuestros cielos. Esa es la pregunta que dejan. Esto me llegó hoy día en un grupo, comparten información de última mano. Tenemos varias personas que escudriñan las redes norteamericanas. Estoy hablando de personas que desclasifican, periodistas que hablan de estos temas. Y esto llegó, lo vi en uno de los grupos. Es una traducción de lo que se publicó hoy día. O sea que imagínate, hay 10.000 videos que están por liberarse.
0: 10.000 videos.
1: Cinco veces al día los pilotos norteamericanos ya están informando, ya están desatados.
0: Oh. Hay harto que viene en camino. Ah, Humberto, dale.
2: No, que, ¿cómo sabemos toda esta cuestión del experimento de Filadelfia? Fue por un escritor. Fue por un escritor que se llama Morris Jesup, en 1955. Este caballero es científico, fotógrafo, aficionado y astrónomo. Y obviamente en el año 55 estaba todo el boom del fenómeno OVNI. Sí. Entonces este señor empieza a hacer investigación ufológica. Y se gana un cierto nombre con sus libros. Entonces le llama la atención a alguien. Y ese alguien es el personaje clave de toda esta historia. Y a este gallo le llega una carta con un nombre que se llama Carlos Miguel Allende. Entonces uno diría Carlos Miguel Allende, sí. Es como latino.
1: Latino, tipo, claro.
2: Pero era un seudónimo.
1: Ah, ya.
2: Y él le brinda cierta información y la va a bajar ahí y sí, nos vamos
0: déjela ahí. Déjela ahí porque, ¿cierto?, seguimos con nuestra banda sonora especial.
2: Para su estéreo. ¿Quién va a impresionar, capitán?
0: La mejor banda hoy día cuando ¿sí? pasa el temblor. Ahora.
1: Ah, ya pasa el temblor.
0: Así que nos vamos con Soda Stereo, no te cambies.
2: A propósito de los temblores del otro día. Sí,
0: eso ya es en tu programa, La Nave del Misterio.

0: Tengo una buena canción para cantar, a ver.
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0: Estamos de regreso en este viaje al proyecto Filadelfia, al proyecto que estábamos recién comentando. Este proyecto que hablaba Humberto, Pablo también, sobre que hubo teletransportación. Yo, primera vez que logro escuchar un poquito de que haya pasado algo así. Es impresionante, es muy interesante. Bueno, Pablito está con un trámite cortito ahí, está atendiendo un llamado de teléfono. Así que ya se suma con nosotros Humberto para estar con nosotros.
1: Sí, sí, está teniendo un llamadito ahí. Vuelve luego aquí a la nave, ¿cierto? Cuando son las 19:15 horas, absolutamente en vivo acá en Radio Isla. Si quieres dejarnos tus comentarios aquí en el WhatsApp de la radio, lo vamos a dar de nuevo. Más 569-4422-6906. O el teléfono fijo, que es el 44-286-6643. Ahí tú te puedes comunicar con la nave del misterio. O si bien vas escuchando en el auto, en tu casa, el programa, en esta fría tarde otoñal, a la espera de la lluvias, que ya tendría que ser como la próxima semana, parece así por lo que se está viendo. Al calor ahí de algún elemento, ¿cierto? Como una chimenea, un braserito, una estufita rica ahí. Escuchando estos misterios de la vida tan interesante que es, como es el caso de el experimento Filadelfia. Estábamos hablando de esta nave que en 1943, en octubre de 1943, el ejército norteamericano va a hacer este experimento de poder camuflar, darle invisibilidad a un navío, el USS Eldridge. Era un barco grande, aproximadamente más de 90 metros, con una tripulación de 30 personas. Y el experimento sale en su primera etapa bien, se logra generar una invisibilidad al radar. Pero algo falla y este barco es teletransportado desde Filadelfia hasta Norwest, que está distante más o menos a 600 kilómetros. Los testigos que estuvieron ahí obviamente dicen que cuando vuelve el barco de esta teletransportación, algo había salido mal. Esta tripulación del barco, que eran 30 personas en ese momento, venían sus cuerpos montados prácticamente en la embarcación, torsos de personas en el piso, sin sus extremidades inferiores, o veían brazos en las paredes del buque. Tiene que haber sido algo dantesco, obviamente, ver esa escena, gritos, porque había mucho grito, mucho dolor también, de haber sido una muerte terrible. Y los pocos que se salvaron finalmente terminaron locos, pues, con toda esta mala experiencia. Se comenta también que esa misma nave fue transportada también al futuro en 1969 en Chicago, Illinois, bastante más retirado de Filadelfia. Aparece la misma buque, el USS Eldridge, 24 años después. Y el último dato que tenemos acá, en la nave del misterio, dice que en 1983, en el lago Mead, en Nevada, aparece la misma nave 40 años después. Vale decir, se teletransportó hacia el futuro, de 1943 a 1983. Ahí le incremento un poquito el volumen de la música. Bueno, eso es el experimento Filadelfia. Y lo que estábamos hablando con Pablo antes que saliera, era, y con Jonathan, era cómo se supo toda esta historia. Y había un licenciado en ciencias, fotógrafo aficionado y astrónomo, el señor Boris Jessup, en 1955. ¿Algo ahí?
0: Sí, Humberto, quería saludar, aprovechar antes de que profundizáramos en esto. Saludar a Joaquín, que viene en camino desde la cisterna, que venía de entrenamiento.
1: Ya, ¿cómo le digo?
0: Y sí, muy bien, nos estaba viendo a través de Facebook. Así que un abrazo grande, Joaquín. Gracias por acompañarnos. Dice, estoy en el celo de mi tata, dice.
1: Viendo bueno, Joaquín, el hijo Jonathan.
0: Joaquín Carrasco, sí.
1: Está, ahí está, está en el equipo de Palestino, va a ser el futuro. Oye, aquí nos vamos a proyectar el futuro también. Va a ser el futuro arquero de Dios mediante de la selección, porque este niñito para allá apunta. Ya tiene clarito lo que él quiere, así que todas las bendiciones para él. Y nos, gracias, vamos, y nos vamos a ir a adelantar en el tiempo, que tiene 13 años, ya en 10 años más, mira, vamos a vaticinar, 1936, ya con 23 años, tal vez antes, puede ser el posible arquero de la selección. Esto queda grabado, entonces de repente en 10 años más voy a salir ahí, voy a ser famoso en algún programa. Claro. Para decir, oye, hay un programa que dijeron de que tú ibas a ser el arquero de la selección nacional. Claro. Y justamente estamos hablando de estos temas de teletransportación en el tiempo. Bueno, ¿cómo se supo todo esto? Este escritor, en pleno auge de todo el fenómeno OVNI, 1955, él empieza a escribir ciertas novelas e investigaciones también por su parte. Y le llama la atención a un cierto personaje que ocupa un seudónimo que se llama Carlos Miguel Allende. Él manda una carta a este señor Jesup y le dice, ¿sabe qué? Yo tengo un dato muy, muy relevante que le puede servir en su... en sus historias y en sus libros, futuros libros. Entonces el tipo le dice, ya empezaron a escribirse cartas, y le dice, ¿de qué es lo que se trata? Oye, mira, en 1946, ahí hay un salto de 3 años, el gobierno norteamericano, la Marina probablemente tal, hace estos experimentos, porque obviamente que en 1943, cuando se genera el primero, después siguieron situaciones muy similares. Pero este famoso Carlos Allende habla de que en 1946 el gobierno norteamericano hace más experimentos y le cuenta de alguna manera de esta situación que ocurrió. Y le llama poderosamente la atención, obviamente, al señor Morris Jesup, y dice, oye, a ver, quiero saber más. Entonces empieza a escribir cartas y él crea The Case for the UFO. Es el libro que él escribe a través de las cartas de Allende. De Allende Letter and the Case of the UFO. Entonces son las cartas de Allende en el caso ufológico. La historia cuenta que este señor Jesup no le fue bien con las ventas y se suicida. Cuestión súper curiosa. A lo mejor pasó información de más, puede ser. Información clasificada que este Allende, Carlos Allende, le había transferido a este señor Jesup. Y él, en sus libros, comunica, ¿cierto?, de este experimento que se había generado en el año 43. Vale decir, 12 años antes. Este personaje fallece, lo encuentran en su automóvil, muerto porque había colocado una suerte de tubería desde el tubo escape hacia el interior del auto, encendido obviamente, y todo el monóxido que generó el vehículo, este tipo lo encuentran obviamente fallecido, intoxicado. La familia siempre negó esa situación de que él en ningún momento quiso atentar contra su vida, y aquí viene una suerte de conspiración con este señor, de que finalmente lo silenciaron por lo que él sabía, ¿cierto? Y el brazo largo ahí de la CIA, lo más probable que pudo intervenir. Pablito, estábamos hablando acá de el señor Morris Jesup, que era este escritor que había tenido un intercambio de cartas con este famoso seudónimo de Carlos Miguel Allende.
0: Es donde, claro, parte todo ahí.
1: Que le pasa información y le indica que en el año 46, vale decir 3 años después del experimento, el gobierno norteamericano seguía con estos experimentos de invisibilidad, y le llama poderosamente la atención. Él crea un libro que se llama The Allende's Letter and the Case for the UFO, que son las cartas de Allende y sus cartas y el caso ufológico.
2: Oye, sí, bueno, The Gender's Letters in the Case for UFO. Mira, yo creo que este caso, lo mismo que Roswell, porque esto es del año, lo que ocurre esto es del año 46, ¿no? Ocurre este atentado supuestamente.
1: No, esto es en el 55.
2: Ah, 55.
1: Pero, claro, pero que la información que le brinda este Carlos Miguel Allende.
2: Allende, sí.
1: Había ocurrido en el 46.
2: Es decir, un año antes de Roswell.
1: Claro, un año antes de Roswell.
2: En el 45 habría ocurrido, como yo les comentaba, otra vez lo conversábamos, el evento Trinity, búsquenlo, porque eso ocurre muy cerca de cuando Oppenheimer desarrolló la primera bomba atómica. Y sería una década en algunos círculos.
1: Los 40, sí. Es el salto cuántico que se ve en la humanidad.
2: Eso te iba a decir. Es una década en que el ser humano se metió con el átomo, si te fijas.
1: No, es que, a nivel, digamos, mundial hay varios sucesos en lo que tú estás planteando. Y es bueno que lo estés planteando también. Sí. Lo estás, digamos, posando acá. Porque vamos a dar crédito a todo lo que estamos sí. hablando. Hay otro que es comprobable absolutamente. Pero vamos a dar crédito a esto. Que parte con el 43 con esta investigación.
2: Con el tema del proyecto Filadelfia.
1: Filadelfia. Cierto que es la invisibilidad del barco y la, estos campos unificados que querían realizar y darle sentido a la teoría de Albert Einstein. O sea,
0: oye, tengo un mensaje interno. Joaquín Carrasco da a conocer, dice, eso ya está desmentido, dice.
1: ¿Ya?
0: Se fue la así, pero...
1: Sí, dijo, está bien. Cree.
2: Si Joaquín lo dice, es porque así. ¿Y qué es lo que estaría desmentido, Joaquín?
0: El tema del proyecto de Filadelfia.
1: Ah, que fue mentira.
0: Claro que a la larga, lo que señala él, de que dice que nunca desapareció, sino que fue escondido y al final después lo dieron de baja. Y todo.
2: Mira, interesante la hipótesis.
1: Una posibilidad. Ya, pero por este lado le damos el crédito, porque aquí estamos hablando del año 40.
2: Vamos. Ya,
1: el 43, en el 45, todo lo que era bueno, que venía de antes, obviamente, el 44, todo lo que era el
2: trabajo de la bomba,
1: el trabajo de la bomba, claro.
2: De la fisión.
1: La fusión.
2: Fusión del átomo. Fusión, sí. Exactamente.
1: 44, 45 tiran la bomba.
2: Exacto.
1: En el 47, el
2: Roswell.
1: Pero dos meses antes, el Kenneth Arnold, el tema ufológico.
2: Monterrey Nier y todo eso. Entonces, perdona, no te olvides que 45, búsquenlo. El tema del evento Trinity, que sería también la caída de un ovni cercano a México, en la frontera con México. Y después ocurre lo del 47, que hablas tú de Kenneth Arnold, y sí, unos días después...
1: Fue en junio, y en julio fue como a los 2 semanas, si fueron 12 días, algo por ahí.
2: Par de días.
1: Aparece lo de Roswell. Entonces, claro, la década, particularmente la década del 40, hay un cambio superlativo en la mentalidad del ser humano. Desgraciado por lo que se generó el tema de la fusión del átomo y la consiguiente utilización del mismo, todo lo que era la bomba atómica,
2: nuclear,
1: la energía nuclear. Y que muchos ufólogos, bueno, ahí tú también te puedes dar un poquito más al diálogo. Hay corriente ufológica que plantean desde que el hombre empieza a hacer esta.
2: Eso te iba a comentar.
1: Esta investigación y estos experimentos, ¿cierto? Ahí en el Álamo Gordo, todo lo que es el desierto entre el sur de Norteamérica y el norte de México, ¿cierto? Justamente en esa zona, circundando esa zona, o distante de esa zona, que son perímetros cortos para sí. distancias, digamos, que uno se podría imaginar, ¿por qué no aparecieron en la China los ovnis? No, fue justo ahí.
2: Se concentraron eventos ahí.
1: Ahí, justo ahí. Y por el lado de los alemanes, en Alemania, donde hacían también experimentos, era la misma historia, pero más recatada. Si los gringos son más bocones.
2: Bueno, está la campana de Glock, no sé si la escuchaba mencionar.
1: Pero... No, pero me refiero que hay mucho avistamiento en Alemania cuando estaban haciendo los experimentos también, digamos,
2: claro.
1: Por el otro lado, no recuerdo el nombre científico. Ahora, Oppenheimer por este lado de los norteamericanos, sí. Y por el otro lado el alemán. También se vieron muchas cosas en el cielo, ¿cierto? Circundando la zona alemana, que está de contra resguardada. Y el grave problema que tuvieron los alemanes para hacer la bomba atómica era el agua pesada, la famosa agua pesada. Y era un componente fundamental, digamos, de la
2: fusión atómica.
1: De la fusión atómica, justamente.
2: La fusión atómica. Oye, Ernest von Braun, si no me equivoco, también entra unos años después en la palestra, cuando empiezan a desarrollar toda la cohetería, ¿no?
1: Lo que pasa es que el proyecto Paperclip,
2: sí.
1: Claro, ahí lo repatrian a los 1.500 científicos de diferentes ramas alemanes. 1953. Y en 1955 nace lo que es la NASA. ¿No?
2: Ya.
1: Así es más o menos esos 10, 15 años, 1943, 1943, ya ponerle más o menos 42. Al 55, el 56.
2: Sí, sí, ya no, tenía olvídate. Una década de investigación.
1: Muy fuerte, muy, claro. Muy, muy fuerte, muy fuerte.
2: Mira, cuando... Sí, sí,
0: oye, mira, quiero señalar un mensaje que tenemos aquí a través desde la plataforma de Facebook. Vamos. Hay un mensaje que quiero darlo a conocer inmediato porque es importante también, es de lejos. Juan Guillermo Aracena Muñoz.
2: Ah, Juanito,
0: nos
2: perfecto.
0: Escribe y nos manda saludos desde Iquique, dice Juan.
2: Sí, Guillermo. Oye, yo lo conozco a Juanito Aracena, hace unos años atrás, 2016, por ahí nos conocimos en Arica. Yo fui a una conferencia, me tocó dar una conferencia allá junto con otras personas, estuvimos haciendo ahí un congreso que se realizó en Arica por el grupo GIFA de Arica, donde está la Javierita Valenzuela, que bueno, la Javi, una excelente cara que se dedica al tema de los ovnis, investigadora súper inteligente, Claire, y ella organizó junto con su grupo esta jornada ufológica en Arica. Y ahí está Juan con su grupo CIFAP, si no me equivoco. Bueno, ahí el Juanito nos puede comentar cómo se llama su grupo. Y podríamos llamarlo un día a Juan para que participara en vivo en estas conversaciones. Ellos tienen unos casos súper interesantes en Iquique, hacia el desierto. Y de hecho, donde les tocó observar algunas cosas inexplicables desde el punto de vista ufológico.
0: Un abrazo y saludos para él y gracias por estar haciendo el programa. Así que en cualquier momento por ahí nos contactamos con él también.
2: Exactamente. Saludos, Juanito.
0: Saludos.
2: Oye, Humbert, mira, conversando este tema, cuando uno conversa con investigadores del tema OVNI, a mí me ha tocado conversar, hay varias áreas del tema OVNI que me interesan. Hay un área que es bien como controversial, media pseudo religiosa, media extraña, media sectaria, muy y no sé si delicada la palabra, ¿no? Que es el tema del contactismo, que dicen personas que contactan con extraterrestres, una cuestión súper loca. Si uno ya. Pero he conversado con algunas personas de esas y ellos, en algunos, yo te diría que la mayoría, manifiestan que los propios extraterrestres, si es que fuera real que están en contacto, les dicen que justamente desde la bomba atómica hay un antes y un después entre la historia de la humanidad con estos supuestos seres. ¿Será tanto? ¿Será así por lo que estamos hablando?
1: Es que es cosa de atar cabos nomás, pues, y en este caso fechas.
2: Sí, pues, la década del 40.
1: Entonces viene esta generación de la bomba atómica, ¿cierto? Y los ensayos. Recordemos cuando se ensaya la bomba atómica, Oppenheimer, los que vieron la película o los que han leído también, que es re interesante, dijo ya, ok, yo asumo esta tremenda desafío.
2: Claro,
1: dijo,
2: sí.
1: Pero yo quiero alejarme de la sociedad, digamos, y se fueron a estos desiertos e hicieron poblado para ver la magnitud de la bomba, de los ensayos. Entonces hagamos de cuenta que es un villorrio donde construyeron casas, donde construyeron vida, finalmente, donde colocan maniquíes simulando cuerpo humano.
2: Sí, pues sí me recuerdo.
1: Y tenían de todo, o sea, vale decir, el living, el comedor, las camas, una casa amoblada, completa, con vehículo, con calles, con señalética, un villorrio.
2: Armaron un pueblo.
1: No habitado, obviamente, pero sí tenían maniquí. Entonces los dejan ahí. Y era para ver la dimensión de la expansión de la misma capacidad bélica que tenían, ¿cierto? Bueno, hay filmaciones de eso. Y ahí pudieron más o menos tratar. Esto cuando tiran el experimento, lo detonan a 120 metros de altura, esta bomba, y estaban distantes desde el punto o el epicentro donde tiran la bomba, todos los científicos, 10 kilómetros. La casa, obviamente, todo el video está más cercano.
2: Encima, sí.
1: Y yo todo filmado, está todo grabado. Es
2: cosa como de, muñequitos de prueba. Lo...
1: Todo de prueba, está todo monitoreado. Bueno, esto ocurre un día determinado. Vieron que resulta. El comando central norteamericano dijeron, oye, esto está salió. Boom, lo tiramos al tiro. Al otro día, estaban cargando la otra bomba. La famosa
2: Enola Gay,
1: la Enola Gay, que era el avión donde iba la bomba atómica, la que tiraron en Hiroshima.
2: ¿Cómo se llamaba la bomba? Le habían puesto un nombre.
1: El Trinity.
2: Trinity.
1: Sí, y el otro era el Little Boy, parece que era el otro avión. Y el piloto le coloca Enola Gay porque su mamá se llamaba Enola Gay. Enola Gay. Y en honor a su madre le coloca en el fuselaje el nombre de su madre. Entonces, prueba la bomba. Mira, no recuerdo si fueron dos días, así de rápido, porque esta era una carrera también, era una carrera porque o la tiraron los alemanes o la tiraron los
2: norteamericanos.
1: Y desde Estados Unidos a Japón, o sea, se vino por el Pacífico, fueron dos días. Entonces era todo rápido. Entonces, claro, estamos hablando del 45 cuando la tiran. Claro. Había mucho avistamiento, pero no estaba la tipología, no estaba la terminología de decirle eso es un platillo volante, y eso se lo va a querer dar dos años después, el año 47, ¿cierto?
2: De hecho, los alemanes, los gringos, los japoneses, todos hablan de los Foo Fighters, ¿te recuerdas?
1: Porque los Foo Fighters fue la Segunda Guerra Mundial.
2: Exactamente. Crearon... Aparece el término, ¿no? O sea, Carmina Burana.
1: Carmina Burana.
2: Sí.
1: Lo que pasa es que...
2: Carmina Burana.
1: No, tenemos que hacer la pausa porque la gente nos está escuchando de repente... Es bueno esto intermedio. Llegó ahí el capitán.
2: De ahí te podrías poner la música de la diva en el quinto elemento. No sé si sabes de la que estoy hablando. ¿Vieron la película esa, no?
1: Ah, de ahí la cuento.
2: Oh, vamos, tenemos que hablar un programa del quinto. ¿La viste tú? ¿El quinto elemento? Oh, ya. De Bruce Willis. De ahí ya lo podemos comentar.
1: Claro, entonces fue todo rápido, claro. Y después viene el concepto de plato volante, y después viene el caso Roswell. Entonces,
2: exacto.
1: Esto es muy, muy rápido. Y se genera, como te decía delante, todo en una misma área.
2: Súper rápido, sí.
1: O sea, todo lo que era el 51, la caída del hombre en Roswell.
2: Roswell.
1: El desierto, digamos, de Nuevo México.
2: Nuevo México.
1: El Álamo Gordo. Todo eso, estos nombres que estamos hablando, no estaban muy distantes unos frente a otros. No eran muy, muy lejanos. Entonces, sí, todo ocurre en un mismo sector, por decirlo
2: así. Donde hoy día podría estar ubicada, de hecho, el Área 51.
1: Y la famosa Área 51, que era un lago, finalmente, era un lago. Lake, no recuerdo ahora el nombre, que se secó. Y es como una suerte de salar que quedó.
2: Sí.
1: Y grande, extenso. Y al costado del lago está la famosa Área 51. Oye, pero siempre... Aquí el palito nos cambia el tema. Siempre estaba hablando de pero entretenido.
2: Ya vamos a hablar de la Área 51.
1: Y nos vamos ahí para el lago ufológico. No, pero volviendo un poquito al temita este de...
2: Proyecto Filadelfia.
1: De Proyecto Filadelfia. Bueno, famoso Carlos Miguel Allende... En realidad se llamaba Carl Allen.
2: Carl Allen.
1: Este gallo decía que era militar, que era marino, y que él estaba en Filadelfia, y cuando él ve, digamos, desaparecer la nave, y vuelve, y con todo lo que le hemos contado en este hora y media de programa que llamo. Y él fue el que, de alguna manera, le comenta a este escritor para que él también lo haga público. Es como el caso de Benítez en el Caballo de Troya, güey.
2: Oh, sí.
1: J. Benítez recibe información de un mayor. Alto militar, claro, de un alto militar norteamericano, acá es la misma historia. Y ahí parte el Caballo de Troya.

0: y ahí porque con el monóxido muere. Entonces la familia obviamente le dice, tú estabas afuera cuando estabas hablando esto. La familia siempre hace un comunicado que él jamás atentó contra su vida, era imposible. Él era, era amante de la vida, no tenía por qué hacerlo. Entonces se presume que ahí el largo el brazo de la CIA o algún de estos
1: Men in Black,
0: agente, cierto, infiltrado, porque estaba hablando mucho, porque lo más probable es que lo que le dijo en sus cartas Carlos Miguel Allende era verdad, entonces lo silenciaron. Y después este gallo dice, oye, el Carlos Miguel Allende soy yo, que soy Carl Allen, y yo soy un ex militar, y esto yo doy fe de aquello, y doy prueba de que el experimento Filadelfia ocurrió, se desvaneció el barco, yo vi la nube verde, color verde fluorescente, este rayo que cae, desaparece el barco, había mucho olor a azufre. Seguramente ionizó la atmósfera en ese espacio y se pierde el barco. Y como era militar, y esto aparece en otra base naval, tenía obviamente conocido, y le dijeron, oye, pero yo el mismo barco lo vi en tal lado, lo que hemos estado comentando, sí, a 600 kilómetros retirado de Filadelfia. Y ahí viene toda esta historia, ¿cierto? Bonita historia. Que bueno, aquí nuestro amigo hijo Jonathan dice, no, pero eso está desmentido. Y puede ser, oye.
1: ¿Sí?
0: Y puede ser, y puede ser, exacto, puede ser.
1: Sí, una hipótesis, una de las historias.
0: Claro que puede ser, claro que puede ser.
2: Son teorías, en realidad, siempre llegamos a esa conclusión, que hay diferentes teorías.
0: Ahora, claro, lo interesante es que, mira, con la tecnología que estamos viendo ahora, que lo hablamos en la primera parte del programa, esta tecnología Steel, 80 años después.
1: Claro, sí.
0: Por ejemplo, el B-2, el F-16, el Raptor, el F-35, todos estos aviones que están, digamos, lamentablemente generando noticias por asuntos bélicos.
1: Por temas de
0: guerra. Bueno, en abril vino el F-35-2 acá a la FIDAE, una maravilla avión. Yo he tenido la suerte de los dos veces, el Raptor también. Son tecnologías, estamos hablando del año 70-80. Sí, no. Los F-16 son del año 70. El Raptor y el F-35 son tecnologías de los años 80. El Spirit del B-2 de los años 80.
1: ¿Qué es lo que habrá ahora?
0: Entonces, estamos hablando que se empezaron a construir la tecnología y a sacarlos, digamos, ya a volar en los años finales de los 80, principios de los 90. Lo que ahora es furor. La élite tecnológica, en términos de aviónica de guerra, son del año...
1: Hace 40 años.
0: Finales de los 80, principios de los 90.
1: 30 o 40 años.
0: ¿Qué es lo que hay ahora? 2025, 2026.
1: ¿Qué se está desarrollando ahora?
0: ¿Qué está desarrollando?
1: Yo diría el...
0: Lo vamos a ver tal vez. Nosotros nos estaremos viendo. No, no creo. 30 o 40 años más.
1: El Raptor 2017, la FIDAE. Estaba en ese instante en el programa de UCB que se llamaba Crónica Extraterrestre y fuimos invitados y fuimos y lo vi en vivo y es... No sé, impresionante.
0: No, yo lo vi también. El Raptor. Bueno, para los gringos, el único avión que no venden.
1: Claro,
0: por el F-35 lo venden, el F-35 y el Lightning II lo venden, el F-22 el Raptor no lo venden, no lo venden, es el único que no lo venden, no, tiene otros aviones que no lo venden, el Thunderbolt también no lo venden, que ese le dicen el tanque volador.
1: Y no es rápido, es Thunderbolt, no. Es largo,
0: todo. Es largo, pero tiene una metralla que... Es que eso no los venden.
1: Impresionante lo que me recuerdo, el dominio de la gravedad, el dominio del espacio aéreo, el dominio del avión. Es como que se mueve libremente. Viene a una velocidad tremenda, 500 kilómetros por hora, y de repente llega casi a cero.
0: Lo que más me llama la atención de este tipo, sobre todo el Raptor, era el viraje rápido que hace. ¿Sí? No, no estará, obviamente, todavía no está esa tecnología, pero el viraje muy rápido, o sea, rápido y para que la gente, bueno, no, que nos está escuchando, pega la perfilada hacia el lado izquierdo y derecho muy rápido. No se da esa curva por la cantidad de fuerza G negativa que se genera en el piloto y en la nave. Este avión sí lo hace. Y eso, para hacerla corta, si en la eventualidad que lo vienen persiguiendo, el Raptor hace eso, y el avión que viene atrás, pum, pasa,
1: va a pasar. Adelante,
0: y pasa. Entonces, tiene una capacidad, y, bueno,
1: la maniobrabilidad.
0: Ni hablar de la parte bélica, o sea, todo el poder bélico que puede llegar
1: dentro. ¿No? Sí.
0: Bueno, justamente no lo lleva afuera, porque todo lo que es la carga, justamente de lo que estamos hablando ahora, de los sonares, de los radares,
1: sí,
0: y la carga térmica que el avión genera por esta fricción con el aire, la poca carga térmica que genera, eso, toda tecnología, tanto la pintura, el diseño del avión, todo esto medio futurista que no tiene...

0: ángulos curvos, o sea, bien digo, no tiene ángulos curvos, tiene, son ángulos rectos.
1: Puros ángulos rectos. O sea, ¿sabes entonces, lo que me, yo me
0: perdona? Todo eso es tecnología que estamos hablando de 30, 40, años 50 atrás. Años atrás.
1: ¿Sabes lo que a mí me llamó muchísimo? Yo me encontré impactante que venía el avión a 300 kilómetros por hora, 400 kilómetros por hora. No se ve, se ve un punto y de repente está encima tuyo y de repente delante toda la gente levantaba la punta y frenaba.
0: Hacia la cobra.
1: Frenaba en seco.
0: En seco, sí. Sí,
1: ponía la panza del avión en seco, seco, seco, seco. Y subía en 90 grados.
0: Y se mantenía.
1: Y se mantenía. Y subía en 90 grados. Yeah. Entonces estoy pensando. Y de repente empezaba a avanzar como en otro nivel. Es decir, lo viene persiguiendo un par de aviones que no tienen esa. Los Mirage.
0: Pasan,
1: no
0: sé, para adelante.
1: Van a pasar. Él se va a parar, deja que pasen y los empieza a perseguir. Y los va a destruir. Es decir, una cosa impresionante.
2: Impresionante. Oye, vamos a ir a nuestra última pausa. Última pausa con una última canción de nuestra banda sonora el día de hoy, que estamos haciendo Soda. Tributo a Soda Stereo, ya que salió
0: con. Oye, yo no elegí ninguna, pero como es mi banda favorita, me gustan todas, así que póngale nombre.
2: Salió con nada que... como la mejor banda de rock en español de la historia. Así que nos vamos con otra canción, con En la Ciudad de la Furia.
1: Ay, bueno.
2: No te cambies, aquí en tu programa La Nave del Misterio.

0: Bacán.
1: ¿Todo al aire ahora? ¿Todo al aire?
2: Sí, sí, ya estamos al aire. Estamos de vuelta para el último bloque de nuestro programa y este gran viaje al proyecto Filadelfia en la nave del misterio.
0: Exacto. Oye, Humberto estaba contando y estábamos conversando también fuera de micrófono que todas estas tecnologías que nosotros hablábamos, comentábamos, se especula, se hipotetiza, y terminan como mito urbano, que nuestro querido auditor Joaquín también rápidamente nos tiró al suelo, pucha, Joaco, déjanos seguir soñando. Se conoce a viva voz o de manera casi pública, digamos, aunque sea desde la conspiranoia, siempre 40, 50 años después. Por lo tanto, la tecnología que hablamos de los aviones actuales tiene también 30, 40 años, que son aviones de última generación, líderes en el tema bélico mundial, lo mencionamos, el Raptor, el F-35, etcétera. ¿Qué estará pasando hoy en día? ¿Qué proyectos Filadelfia estarán pasando hoy día 2026? Imagínate que, perdona, hace un rato atrás yo leí un comentario que ponían en un grupo de ufólogos, qué sé yo, de Chile, donde estaban hablando que los pilotos están informando 5 eventos diarios, que están todos ya desatados comentando todo lo que pasa. Por lo tanto, ¿qué proyectos Filadelfia estará pasando hoy en día? Debe ser una locura, no sabemos. ¿Qué es lo que va a pasar? ¿Cuándo vamos a ver de esto? Hablen, por favor.
1: Sí, lo que... Mira, por ejemplo, Albert Einstein decía que el viaje en el tiempo al futuro sí se puede hacer, no hacia el pasado.
0: No hacia el pasado.
1: Sí.
0: ¿Y quién no querría volver al pasado?
1: Y claro, bueno, de acuerdo a lo que se planteó acá, se nos quedó algo en el tintero, que hablaban de que cuando se genera el experimento,
0: ¿sí?,
1: el barco volvió 10 minutos al pasado.
0: Claro.
1: En el lugar, 10 minutos hacia atrás. Pero sí se habla de al futuro sin ningún problema, lo que hablamos. O sea, 24 años después y después 40, 40 años después.
0: Claro.
1: O sea, para el futuro se puede. Ahora, ¿por qué Einstein decía que no podía? Porque para yo poder volver o ir al futuro, yo tendría que ir a la velocidad de la luz.
0: Al futuro.
1: Claro.
0: Ya.
1: Al futuro tendría que ir a la velocidad de la luz.
0: ¿Y para atrás?
1: La velocidad de la luz son 300.000 kilómetros por segundo.
0: Claro.
1: ¿Cierto?
0: Sí.
1: O sea, a la luna son 382.000 kilómetros. Es un segundo y fracción y yo estoy en la luna.
0: Súper rápido, sí.
1: La luna. Al sol son 150 millones de kilómetros, son 8 minutos que yo me muero en ir al sol. O sea, a la luz. No hay obviamente ningún partículo, no hay ningún elemento en la Tierra que soporte esas velocidades tampoco. No las podemos generar.
0: Se supone que no hay materia, ¿no?, que soporte. Claro, pues las ondas son, la luz son ondas.
1: Llegando a la velocidad de la luz, 298.000 y algo kilómetros por hora, ahí tú, el material, digamos, se invisibiliza. Ajá. Según Einstein. Entonces, estas son hipótesis, no está demostrado. Se invisibiliza. Y ahí tú puedes, digamos, llegar o pegarte estos saltos dimensionales. Ahora, una de las teorías es de que, o sea, la matemática pura te dice la distancia más corta entre dos puntos es la línea recta,
0: claro,
1: ¿cierto? Ya. El Einstein, siendo matemático, dice, no es tan así porque yo curvo el tiempo.
0: Lo doblo.
1: Entonces, en un papelito que lo están viendo ahora en pantalla, de este punto, es la línea recta. Pero Einstein, ¿qué es lo que hacía? Hacía esto. Curvaba el tiempo. Entonces, lo ajustaba prácticamente y lo que yo me voy a demorar un par de segunditos en recorrer el dedo hasta acá.
0: Tendría cero.
1: Albert Einstein, la idea era curvar el tiempo, hacer esto y lo hacía rápido. Entonces, por eso que de alguna manera tratan de explicar un poco estos encuentros cercanos. Vamos de nuevo, el OVNI. Ay, que tanto te gusta ese tema. Para poder darle un poco una lógica y entender esta visitas extrañas de seres de otro galaxia, otro planeta, porque no hay otra forma para la física nuestra, obviamente.
0: Sí, bo.
1: ¿Cierto? Entonces, es como tratar de darle un poco la explicación lógica, coherente.
0: Sí.
1: Y ahí viene ya ahí, por ejemplo, aquí el Juaco, aquí nos va a cachar un poquito si no está escuchando.
0: Juaco.
1: Claro. El multiverso. Siento que son conceptos.
0: Exacto, la multidimensionalidad.
1: La multidimensionalidad, que son muchos universos. Ahí, exacto, está el multiverso. que son conceptos nuevos que en la época de nosotros no era esa, po.
0: No, para
1: y
0: nada.
1: Y estamos hablando, el juego tiene 13, nosotros tenemos, yo tengo 52, estamos hablando de 40 años atrás.
0: Sí, es decir,
2: ojo. Era teletransportarse.
0: No, y, oye,
1: claro, claro, ya nuestra, la teletransportación para nosotros era como, wow.
0: No, claro, nosotros, nuestra física, no, en Star Trek fue la primera vez que vimos en la televisión un concepto de teletransportación, sí, utilizado como de medio de transporte. Hace 500 años atrás existe nuestra física moderna. Isaac Newton, quizá un poquito para atrás. Pero 500 años en el concierto de los números del universo, sí, incluso claro, de nuestro planeta, no es nada.
1: Nada.
0: Estamos todos, ni siquiera en pañales, embrionario
1: todo
0: esto.
1: Nada, estamos recién.
0: Recién entendiendo cómo funciona el universo, exactamente.
2: Y hoy en día se habla mucho más de lo que señalaba Humberto, el multiverso.
0: Exactamente.
2: Por ejemplo, el tema cuántico.
0: Así es.
2: Que incluso el cine, a través de las películas,
1: ayuda bastante,
2: de superhéroes, comenta sobre esto. Yo muchas veces, por ejemplo, he hablado con Joaquín sobre esto, ¿ah? Sobre el multiverso.
0: Sí.
2: Por ejemplo, hay una serie.
1: Está el metaverso, que es un poquito claro, más. Que tiene otro lado más.
2: Hay una serie que se llama Loki.
1: Que está qué buena esa.
2: Muy buena, hasta sí, la segunda temporada. Y él se pasea por el multiverso.
0: Multiverso, claro.
2: De repente es como enredado, pero cuando ya estás metido, inserto.
1: Sí, pues ahí estás manejando.
2: Vas entendiendo y comprendiendo, sí, la situación.
0: Es como el doctor. ¿Cómo? Strange. También, Strange, exacto. Oye, bueno.
1: Y si te das cuenta, todas estas series, todas estas películas, libros y las grandes iconografías hollywoodense, normalmente están asociados a espacio-tiempo, al salto cuántico, al universo. Entonces. Por eso son lo que son. O sea,
0: estamos entrando en el
1: dimensiones.
0: Volver al futuro. Estamos entrando en las dimensiones. Bueno,
1: esta película de Avengers. Que, sí, oye, las últimas, digamos, las últimas dos, que van y vuelven al futuro, sí, al presente, viajan al futuro, van al pasado. Es un elemento que al ser humano le llama poderosamente la atención.
0: Viaje en el tiempo, sí.
1: Es repetitivo, lo han hecho cientos de veces, películas. Sabemos los conceptos, ¿cierto? Pero es una cuestión que engancha y van a venir, yo no tengo duda que van a ir 2, 3, 4, 10 películas más de futuro,
0: sí,
1: y vamos a ir a verla al cine y va a ser un hitazo.
0: No, tendríamos como la teoría, pero no tenemos la tecnología todavía como para, claro, supuestamente ponerlo en práctica.
1: Claro.
0: Ojo, y viene ahora, si no me equivoco, el próximo mes o a principios de julio o ahora en junio, el Día de la Revelación.
1: ¿Han escuchado eso?
2: Steven Spielberg,
0: exactamente. Sí, el Mini Land. Y Spielberg ya, a diferencia de lo que pasó en los años 70, cuando él liberó Encuentros Cercanos del Tercer Tipo.
1: Son 50 años ya.
0: 50 años. En esa época era todo muy recatado. Ahora está desatado Spielberg.
2: Se lanzó con todo,
0: en el sentido de que los entrevistas dicen, oye, no, todo lo que yo digo ahí en la película es real.
2: Es real, sí.
0: Y todos los conceptos de extraterrestres que salen en la película me los dijeron. Y es decir, ya... No tiene desparpajo, claro, la largó con todo.
2: Lo que pasa es que tiene que ver con un tema ya, otra mente, la humanidad también está con otra mente, pero lo que le comentaba en delante, que en cierta manera, si el cine, si las películas hablan sobre esto, es porque algo hay.
0: Seguramente.
2: Porque esto también, bueno,
0: seguramente,
2: yo
0: sí,
2: quiero decir que es verdad, entonces tiene mucho que ver una cosa con otra.
0: Es que si el gobierno norteamericano está liberando ya, al principio, recuerda que hace unos años atrás liberaron documentos que tenían más rayas que letras, ¿te recuerdas?
1: Sí, está todo
0: te pasaban tachado. Una página, estaba todo tachado,
1: todo tachado,
0: ¿no?
1: Todo tachado con negro.
0: Y decía como, hola, sí, bueno, buenas tardes, hasta luego, y listo, no, como no liberaron nada. Pero eso, la presión, no sé qué pasó, que empezaron a, y yo he escuchado algunas cosas en los círculos ufológicos, que bueno, tuvieron que empezar ya a liberar y ahí están todos, o le liberáis tú, lo libero yo, y la presión no era precisamente de otros presidentes de otras potencias, que también existía.
1: Lo que pasa es que el pueblo norteamericano hace presión sobre los gobiernos, pues puede estar las famosas enmiendas y
0: la plata que usan,
1: y en el fondo ellos tienen que decir lo que el pueblo quiere, el pueblo exige,
2: es verdad.
1: Estamos ahí, son las
2: sí. En olor al 19, tiempo, estamos a disposición de empezar a descender nuestro viaje Exacto. Y volver a estación.
1: Sí,
2: casa,
1: aquí nos vamos a quitar los cinturones de seguridad ya.
0: Estamos volviendo, estamos aterrizando ya.
1: Claro.
2: Pablo, por favor, palabras para terminar.
0: Bueno, yo los dejo invitados para que sigan nuestros capítulos, ya sea por la vía podcast y también en vivo los días martes a las 18 horas hasta las 20 horas de La Nave del Misterio, con Jonathan, Humberto y Pablo, quien está aquí conversando con ustedes. Hoy en día tocamos este tema, que es un tema, yo lo encuentro muy entretenido, muy, muy entretenido. Esperamos que algún día se sepa si fue real o no. Y bueno, ya tenemos uno de nuestros informantes que nos afirma que habría sido quizá hasta desmentido, pero esperemos que bueno, que exista otra opción para eso. Así que invitados a La Nave del Misterio, el proyecto Filadelfia va a seguir dando que hablar por mucho tiempo. Espero que nos veamos el próximo martes a las 18 horas.
1: Así es. Hoy yo, nada, pues dar las gracias a toda la gente que nos puede haber escuchado, a ustedes también.
0: Igualmente.
1: Fue como relajadito hoy día, me encuentro que fue bien, como bien sueltecito. Bueno, la música, obviamente, también, por cierto.
0: La neta, encantado.
1: No, pero me refiero a la.
0: Su estéreo.
1: Sí, la otra música también, pues siempre es como ad hoc. Y claro, dejamos cordialmente invitados, Dios, mediante la próxima semana. Ahí vamos a ver qué. ¿A qué lugar nos vamos? Nos vamos a subir a la nave y a qué lugar nos vamos a viajar. Hacerle la invitación a todos. Que tengan buena semana.
0: Yes.
1: Y bendición a todos.
0: Así es.
2: Nos despedimos a todos ustedes. Recuerden, este fue tu programa de día martes, La Nave del Misterio. Síganos, como decía Pablo, también en las redes sociales, en Instagram y también en Spotify, en nuestros podcasts, para que lo puedan disfrutar y compartir con todos. Así que un abrazo grande. 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